0: 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Esta es la hora.
1: Esta es la hora en su Radio Carnaval. 20 horas con 3 minutos.
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0: Esta es la hora.
1: Esta es la hora en su Radio Carnaval. 20 horas con 31 minutos.
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1: Esta es la hora.
2: En su Radio Carnaval ya son las 21 horas con 4 minutos.
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0: 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Esta es la hora.
1: En Carnaval FM son las 0 horas con un minuto.
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0: 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Esta es la hora.
1: En su Radio Carnaval son las 6 de la mañana con 3 minutos.
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0: lunes de nuevo, ahí vamos.
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0: Si nos ponemos de acuerdo, hoy día podría ser feriado, ¿no? Hola, Carlos.
2: Muy buenos días, amigo Meche. Amigo Meche, la saluda muy afectuosamente, haciendo un excelente comienzo de semana, compadre. Día lunes ya, 3 de agosto, calcula. Santa Lidia, hoy día. Así que saludo grande para todas las carnavaleras y carnavaleros que lo escuchan del norte a sur, a la locomoción mayor y menor de Campo del Paraíso de Viña del Mar y a toda la gente linda que está en sintonía. Desde aquí de Viña del Mar, Gómez Carrete, se despide Cochihuá, hermano. Suerte y así todo.
0: Muchas gracias, Carlos. Buen día, Radio Carnaval. ¡Te pasaste, mono! ¡Te pasaste, mono! Buen día, Radio Carnaval.
3: Hola, Meche, ¿cómo estás? Buenos días. Desde Antofagasta los saluda David. Que tengan buen inicio de mes. Agosto, el mes de los gatos. Y como siempre, saludar a mi mamita y a mi compadre y amigo personal, el Janito, al Américo, a la tía Daisy, a Anita Veroiza, a las chicas superpoderosas, a Sanberry y a todos, los carnavaleros. ¡Feliz 2000 lunes!
0: Un abrazo, amigo mío. Buen día, Radio Carnaval. Hola, hola.
4: Muy buenos días, Potro Mañanero. ¿Cómo estás, amigo Meche? Aquí reportándose Renato La Galera. Óptimo periodo, iniciando una nueva semana, día lunes. Nuevo mes, a pasar agosto. Nada, chorro, bendiciones para todos. Y a la próxima salida a trabajar, esperando que haya tenido usted y todos los carnavaleros un buen fin de semana y empezar uno nuevo. Se despide Renato La Galera. Chao, chao. A cuidarlo.
0: Un abrazo, amigo Renato. Buen día, Radio Carnaval. Buen día para Martita, en compañía de la Radio Carnaval a esta hora. Muy buen día, Radio Carnaval, Martita.

0: Espero que tenga una bendecida semana, nuestra primera semana de agosto. Un besito y un abrazo para toda la familia canadiense, para todos. No los nombro porque sé que son muchos. Un besito y un abrazo y mucho bendiciones, mi hijo Cecilio Amado. Jimena de Antofagasta.
1: Hay un pajarito, tiene un pajarito, qué bonito, ¿no? Qué bonito, tiene un pajarito ahí, ¿o no? Buen día, Radio Carnaval, hola, hola.
2: Muy buenos días, Nacho, excelente, excelente día. Espero que hayas tenido un bonito fin de semana.
1: Todo bueno,
2: con harta peguita, esa red que tiraste haya agarrado harto. Y nada, saludo al David, al Lucho Gaffiter, a la Jimena Morgado, a la Ana María Veroiza, un fuerte abrazo. Que nos vaya bien, que se esté bien con su vale primo, ¿ah? Están ahora acá en el hoyo, están acá en Antofagasta.
1: Ah, pero era su vale primo con el combo con clase. Pero primero sonó la banda tropical por si acaso. Pues no, ¿para qué les digo nomás? Dato que les doy.

0: Guita. ¿Tenía un pajarito usted o no?
1: Sí, José, sí, tengo tres ninfas papayeras que hasta ahora se le ocurre meter bulla,
0: no,
1: cantar,
0: está bien,
1: silbar.
0: Ahora
1: es muy habilosa mi ninfa.
0: A esta hora se le ocurre. Parece que a alguien se le ocurrió tener pájaro sabiendo que el pájaro despierta temprano. Algunos, hay otros que son más. No despiertan tan temprano como que te dijera yo. Buenos días, Radio Carnaval.
2: Y operativo aquí en el centro de Viña del Mar. Un gran saludo a todos los carnavaleros, que tengan un excelente inicio de semana. Saludos a todos desde Viña del Mar, Chile. Gracias.
0: Gracias. Buen día, la Radio Carnaval.

0: señoras, señores, nos vamos a dar de inmediato una vueltecita por los cielos de las regiones. Las señales, Tocopilla, cielos cubiertos por la mañana, por la tarde cielos nublados, esperando una máxima de 19 grados. 17 grados a esta hora para la perla del norte de Antofagasta. Nublado por la mañana, despejado por la tarde, 20 grados será la máxima.
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0: En Ovalle.
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0: Nubosidad parcial por la mañana, por la tarde cielos nublados, 21 grados como máxima. Con Barbalá. Cielo nublado durante todo el día, 23 grados será la máxima. Bueno, los amigos del 100.7, cielo nublado durante todo el día. En La Ligua, en Cabildo, en Valle Hermoso, 20 grados como máxima. 18 para Papudo, Zapallar, Cachagua, Maitencillo, Los Molles, Pichicuy, nublado por la mañana y también por la tarde. En el Valle de la Aconcagua, cielos nublados, 21 grados para San Felipe, Los Andes, Catemu, Yay Yay. Panquehue, Carlos. La Calera, La Cruz, Quillota, Limache, Peña Blanca, Villa Alemana.

0: el Belloto y Quilpué, nublado por la mañana y también por la tarde, 19 grados será la máxima. Viña del Mar, el Gran Valparaíso con Con Quintero, 11 grados a esta hora. Nublado y neblina, variando a nublado por la tarde. 17 grados será la máxima. Algarrobo, San Antonio, Cartagena, El Quisco, 12 grados a esta hora, esperando una máxima de 17 grados. Cielos nublados.
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0: Con neblina matinal. La radio Carnaval a esta hora. Buenos días, buenos días, buenos días.

0: bello, ¿sabes de qué me acordé? Del chiste. El chiste del chinito. Este país no sirve.
1: Y guapo, que tenga un lindo día. Muchos saludos a todos los carnavaleros, a todos en general, y muchos besitos para usted y muchos abrazos.
0: Un besito, Mari. Un abrazo, bendiciones.

0: buenos días, buenos días, buenos días, Radio Carnaval.
1: Te ponen la trompeta ahí para que ya todo el mundo arriba a levantarse, ya.
2: Y ahora sí, oye.

0: eso, eso, eso. Así que se levantaron, ¿no? Se levantaron.
1: Esta es la hora.
2: En su Radio Carnaval son las 6 de la mañana con 34 minutos.
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0: buenos días, Radio Carnaval.
1: Hola, Meche, buenos días. Te mando un fuerte abrazo y un besito, Meche. Te quiero mucho. Y yo hoy amanecí muy, pero muy, muy, muy contenta. ¿Por qué? No tengo idea, pero amanecí contenta. Chao, besitos.
0: Te quiero mucho. Un abrazo, cariño mío. Buen día, Radio

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1: Buenos días, Radio Carnaval. Buenos días, la que más se escucha. Estamos óptimo y operativo, maestro. Buen día, Radio Carnaval. Buen día, la que más se escucha. Buen día, la número uno. Tú estás conmigo, yo estoy contigo. La Radio Carnaval a esta hora, desde las 6 de la mañana. 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En Facebook estamos como Radio Carnaval FM. En Instagram estamos como radiocarnaval.cl. El WhatsApp siempre habilitado, más 569-9965-4783. Son las 6 de la mañana con 41 minutos y te acompañas junto a la Radio Carnaval.
2: Buenos días, Meche, que tengo un lindo día. Saludos, saludo a su mamita. Con la bendición de mi señor, saludo a San Berry, saludo a Carlito Sal, William, al que me manda saludo también de la panadería, saludo. Saludo al David, a la tía Daisy, saludo. Saludo al que me está escuchando también, saludo. Un chorro de bendiciones, óptimo operativo.

0: Hola, buenos días, Radio Carnaval. Hola, buenos días, la que más se escucha. Buenos días. Hola.
1: Hola, Meche, buenos días. ¿Cómo estás? Acá las chicas a full trabajando en este día nublado. Un poquito helado, un poquito con humedad, no sé, está raro. ¿O soy yo la rara? No sé. Oye, Meche, quería saludar al David, a todos los carnavaleros en general. Un besito, cuídate mucho acá, tus chicas favoritas.
0: Muchas gracias,
1: cariño mío. Tratando de pensar en este lunes. Talento.
0: Talento. Soy yo también. No, no. Talento. Estamos como enganchados en tercera, mi amor. ¿Cierto? Buenos días, Meche, que tengas buena semana. Un saludo a mis compañeros Efrabus, División Ventana, de parte de Carlos. Un abrazo grande, Carlos. Caro, buen día, Radio Carnaval. Mechita mía, corazón mío, de vuelta al trabajo. Una pequeña lluvia quedó la mansa. Así que no trabajé por las lluvias. Pero ahora ya poniéndole el hombro. Un besito para Anita Veroiza, un besito grande para todos los carnavaleros. Un besito para la tía Daisy, que esté en compañía, poniéndole el hombro. En compañía de la Radio Carnaval, cariño mío, buen día. Vamos a

buenos días Radio Carnaval. Hola, buenos días la que más escucha. Seguimos sonando firme y fuerte en vivo. En vivo estamos, maestro. ¡Opa! 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

0: Melchor.
1: Hola.
0: Buen lunes a usted y a todos los carnavaleros.
1: Sí, hola.
0: Esperando que sea una excelente semana. Un gran abrazo, saludos.
1: Chas,
0: desde
1: gracias.
0: La Calera.
1: Muy bien, un abrazo grande. Buen día, Radio Carnaval, amiguito. Me che, que sea gran día. Bendiciones para usted. Un abrazo y bendiciones.

besito para Tati Domínguez. Saludos también para María Tapia, en compañía de la Radio Carnaval. Muy buenos días. Ahí estamos, radiocarnaval.cl, el Meche.1, así estamos en Instagram.

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0: así.
1: Ahora sí, nos tenemos que ir a las noticias. Y nos vamos a las noticias, maestro, vamos de inmediato. Un minuto para las 7, vamos de inmediato. Noticias.

titulares, tendencias. A esta hora cae la radio Carnaval, atropello múltiple en La Unión. Conductor arrojó positivo en el consumo de alcohol. Según la fiscalía, el caso podría terminar en calificación jurídica como homicidio con dolo eventual. Carabinero de Franco abatió a un asaltante en la comuna de Quilicura. El policía persiguió al sujeto por las calles del sector. Ministro Rabat y plan de infraestructura penitenciaria. Ese es un problema de bien público. Secretario de Estado indicó que la sobrepoblación carcelaria alcanza un 150%. Irán aseguró que avanza con Omán hacia acuerdo sobre futura gestión del estrecho de Hormuz. Las negociaciones se encuentran en la fase final y avanzan hacia su conclusión, señalaron en un informe.

0: Radio Carnaval. Informaciones que entregamos a esta hora. Acá es la que más se escucha. Informaciones que entregamos a esta hora acá en la Radio Carnaval. 7:02. 7:02. Me tengo que ir a la pausa y ya le vuelvo. No se cambie.
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0: Eso, así que se levantaron.
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2: Esta es la hora.
3: 7:04 a.m.
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0: estamos el ratoncito vaquero, ya terminé de atender los animalitos, ya terminando de tomar desayuno para irme a la peguita, bueno, saludando, como siempre, dando gracias a Dios por nuevos días de vida. Día lunes de agosto, que sea un día bendición para todos los carnavaleros, bueno, junto a mi hija Camila, que estoy de vacaciones, mi otra hija en J.J., con mi nieta Cataleya, futura nieta, y Jason, su pareja, y mi nieta hoy día va al jardín en J.J. el primer día, porque acá antigua, pero estaba sin jardín allá en J.J. Que sea de bendiciones para todos los carnavaleros, feliz lunes, un abracito, a cuidarse.
1: Lunes de agosto.
2: Che, buenos días. Feliz 3 de agosto. ¿Sí? Ah, empezamos agosto. A cuidarse, ¿sí? Todos los que estamos, los que nacimos antes del 90. Ah. O en los 80. Un abrazo, cariños a mi Amandita que va al colegio. Y que todos tengan un excelente día. Hace frío, pero normal.
1: Repiola, un frío piola, digamos, un frío piola. Es un frío piola. Como el locutor de la radio, el más piola.

0: Buenos Días Radio Carnaval. Hola, buenos días, la que más se escucha en vivo, en directo, sonando firme y fuerte. La maravillosa. Ella, la maravillosa. La maravillosa. La maravillosa. La maravillosa. Ella es la maravillosa.
1: Hola, buenos días.

buenos días, Radio Carnaval. Buenos días, la que más se escucha. Abrígate, agosto. Abrígate, que viene agosto. Abrígate, que viene agosto. Los que nacieron antes del 90, ojo. Nacieron. No, yo nací después del 90. Generación 2002. Yo.

0: Lorenzo.
1: Lorenzo.
2: Buena, amiguito Meche. Oiga, ya estamos al 6 de agosto. ¿Cuánto pagan? Ayer me tuve que comer una cazuela de viernes.
1: Una cazuela
2: de viernes. Y un costillar de pulga.
1: Oh, un costillar de pulga. Costillar de pulga. Hola, buenos días.
3: Oye, Meche, no seas sinvergüenza.
1: ¿Qué pasó?
3: ¿Cómo que en el 2002? ¿Dónde la viste?
1: Que tenía una foto de...
4: Por eso comprendo.
1: De la Spice Girl, yo cuando... tenía un póster de la Spice Girl y uno de los Backstreet Boys.
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1: Y una de Marcelo Salas en la Supercopa. Mira, míralo. Míralo, los pósters que tenía yo. Hola, buenos días.
3: 2002 saliste del liceo.
4: 2003 salí del liceo.
1: Liceo Técnico Profesional Obispo Rafael Lira Infantil. Quilpué. Un abrazo grande. Saludos a la profe Elia, Manuel Rodríguez, la profe Katia, Francis. Se me queda mucho en el tintero. Un abrazo a mis compañeritos que nunca me invitan a las reuniones de curso. Correcto también. Por buen tipo. Buenos días, buenos días, buenos días. Marcelo Salas en River, les digo al tiro, para que no estén en River. Marcelo Salas en River. No en el otro equipo, no en el otro equipo. Les digo al tiro.
3: Messi, yo creo que 81 por ahí. 81, 80. Eso, te estoy regalando.
1: Ya, la bolaíta. ¿Cómo?
2: Oye, Messi.
1: Sí.
2: Así que estáis saliendo del liceo en el 2003. O sea que casi somos de la misma generación, compita, de 1974.

0: agosto, Radio Carnaval.
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0: Buena Manolo.

0: ¿Eh?
1: No, imbécil, no. Te dije que no. Desgraciado. No te tengo miedo. Perdona, es que estoy en un diálogo acá. Ándate, que estoy trabajando. Por favor. ¿Qué tal, amigo? Soy un deportivo en el aire. Es el mes de agosto que viene a joder aquí. Y yo estoy firme como roca.
0: Es un deportivo en el aire.
2: Meche, buenos días. Tenía el póster de los Nuki on the block.
0: Tenía ahí un póster
2: de. Y también tenía el póster de la chucha. Buenos días, bendición, amigo.
0: Hola, amigo. Radio Carnaval.
3: Bueno, oiga, amiguito Meche, yo soy de la generación que me empieza a doler la rodilla cuando va a llover.
0: Uy, el otro día.
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0: El otro día pasó, pues.

0: días, Radio Carnaval.
1: ¿Qué onda la música Lunes Retro?
0: No, no, pero estoy recordando un poquito para los que quieren pasar agosto.
2: Yo no soy muy buena en matemáticas, solamente sé que 500 gramos es medio kilo y un cuarto, bueno, un cuarto es donde quiero estar con usted, papacito.
0: ¡Ay, mi amor!
3: Hola, Beche, ¿cómo está ahí?
0: Hola.
3: Buenos días. ¿Qué es que sé con la rubia?
0: ¿Qué pasó?
4: Yo en mis piezas tengo un poste de música libre.
0: una portada de la revista Ritmo. Besito grande para Magdalena, que está en compañía de esta hora de la Radio Carnaval.

0: Buenos días, Radio Carnaval. Buenos días, la que más se escucha. Buenos días, la número uno.
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0: Besito grande para Fuente Alba Redondo. Muy buen día, Meche. Un abrazo lleno de éxitos. Un abrazote. Mucho éxito en esta jornada para ti y para los suyos. Buen día, Radio Carnaval. Un besito, un abrazo y bendiciones, mi amor.
1: Buenos días, señor Sol.
0: Buenos días, buenos días.

0: es un día especial.
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0: señoras, señor, hoy es un día especial. Porque sí, es cierto, lo celebramos este 14 de agosto. Sí, lo vamos a celebrar este 14 de agosto en Centro de Eventos Casa Grande. Pero, en la jornada de hoy... Hoy, sí, hoy. Hace 31 años comenzó a sonar el caballito.
1: Loco, loco.
0: Hace 31 años, señoras y señores.
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0: Se da la partida, el puntapié inicial imposible. Para Radio Carnaval Valle de Aconcagua. Hace 31. ¿Cómo no vamos a estar bien? ¿Cómo no vamos a estar bien? 31 años, viejo.
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0: ¿Cuántos recuerdos están llegando a tu mente en este momento?
2: Mamá.
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Ay, ay, Catemu, Panquehue, Utaendo, Santa María, San Esteban, Calle Larga, Rinconada. Un abrazo grande y cariñoso. Saludos, abrazos, bendiciones.

Un abrazo, bendiciones a todos los auditores. Muchas felicidades. Los auditores históricos. No quiero decir que han pasado mucho tiempo. Un abrazo, saludos, abrazos, bendiciones. 31 años de la Radio Carnaval. 31 años de la que más se escucha en el Valle de la Aconcagua. A mis compañeros, un abrazo enorme. Saludos, abrazos y bendiciones. Muy buen día.

0: 31 años, viejo. ¿Cómo pasa el tiempo?
1: Saludos para los auditores nuevos y para los seniors.
0: Pero, correcto, correcto. A los que se han ido integrando, a los que nos hacen ser número uno. Los más grandes y también los más chicos. Un abrazo grande y bendiciones. 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

a todos, que sea un gran día. Por estos 31 años de alegría, buena música, un saludo grande. Abrazos y bendiciones. Besito grande para Evelyn

0: por el amor. Sí, señor. ¡Juéjale!
1: Saludo, Meche, a todos los locutores de Radio Aconcagua. Saludo, que la pasen bien hoy día. Tu 31 años. Saludo. Ana María Veroiza de Tocopilla, los quiero mucho.
0: Un besito, un abrazo.
1: Es mi radio favorita. Eso. Saludo.
0: Buen día, Radio Carnaval. Buen día, la que más escucha.
2: Vamos para la cubana.
0: Buen día, la número uno.

fue, hombre. Ya fue, hombre. Disculpe, le dejo aquí el cuerno de chivo. Disculpe. ¿Te acordaste tú también? Sí, acá siempre.

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1: Esta es la hora.
2: 7:34 a.m. No busques más en el dial. 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

buenos días la Radio Carnaval, hola, buenos días la que más escucha, buenos días la número uno. Super lunes 3 de agosto. Despertamos a Chile, es el turno de valientes, es la Radio Carnaval. Hola, buenos días. Hola, buenos días. Estamos en redes sociales, en Facebook Radio Carnaval FM, en Instagram Radio Carnaval.cl, en Instagram estoy como el Meche.1.

0: buenos días, Radio Carnaval. Hola, buenos días, la que más se escucha, querido Meche, feliz.
1: Y esto es para ti, Alan.
0: Ayer me dieron fecha de mi operación a fin de mes. Por lo tanto, alcanzo a ir al carnavalazo. Un besito, un abrazo y bendiciones. Saludos para Luchito Rivera. Hola, buen día, Meche. Por acá, en un nuevo proyecto como soldador de manto. Cooper, bendiciones. Un abrazo, amigo mío. Saludos, abrazos y bendiciones.

0: abrazo grande para Patricio. ¿Cómo estáis, rey? ¡Qué terrible, Patricio! Un abrazo grande. ¿Dónde estás, Patricio? ¿Dónde estás, Patricio?
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0: Hola, buenos días, Radio Carnaval.

0: abrazo grande, amigo. Saludos, abrazos, bendiciones. Mi amigo personal,
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0: ¿Cuántas conversaciones, Patricio?
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0: ¿Cuántos secretos?
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0: Mucha agua por acá, con cuidado, por favor, Patricio.
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0: Con cuidado, por favor, Patricio.

0: buenos días.
1: Hola,
0: ya buenos días. Desde acá de Vihuela, saludándolo a todos los que están escuchando. Un saludito grande para Villa Alemana, para mi hijo Carlos, la Carolina, mi nuera y a mis nietos, la Rafaelita, Carlito y a sus primitos que van con ellos al colegio ya. Y por acá, por el sector del Olivo, a Nolito, la Mary y a Joaquín y Emiliano, que los amo mucho. Ya estamos acá ya, así que estamos bien. Saludos, que tengan un bendecido día. Desde acá, desde Vihuela, les saludo.
1: Un besito.
0: Gracias, Meche.
1: Un abrazo. Un besito, tía Miriam. Me llegó su regalito. Muchas gracias. Un abrazo, un besito, bendiciones. Me trajo un regalito, me mandó un regalito.
2: Ay, Patricio, todo, te lo merecí todo, Patricio.
1: No, se pone celoso también, tiene esas cosas.
3: Ay, te amo, Patricio, te amo.
1: Hay celos de los auditores. Hay celos.

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1: Ay, cárgale la Metro 3, puedo hacer un kick.
0: Ya tranquilo, ya tranquilo.

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1: Y ser así, pues en alto yugo a mí me prometía y de todo. ¡Ay! Y ahora el Patricio me lo gasta.
2: Buen día por acá, Víctor Antofagasta. Está amaneciendo ya, vamos a ver. Calorcita, está muy rica la mañana. Oye, muchas felicidades por esos 31. Que sean muchos más. Que la fiesta lo va a hacer muy lindo. Aquí en Antofagasta nos invitan, pero igual estamos. Chao, chao, amigo. Muchas vamos. Gracias por todo.
0: Vamos, vamos, vamos para allá, vamos para allá. Pronto le caímos.
3: ¡Ay, Patricio, Patricio!
0: ¡Ya, ya, ya, ya!

es un día de fiesta, señora, señor. Para la familia carnavalera. 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

0: esta gran familia. Un abrazo grande a toda la familia carnavalera.
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0: Que sigan los éxitos. Que sigan muchos años más. Sonando firme y fuerte.

San Felipe, en Yayay, en Catemo, en Panquehue, en Putaendo, en Santa María, en Los Andes, en Calle Larga, en Rinconada, en San Esteban.

Baja, en Las Palmas, en Los Loros, en Santa Margarita, en Lo Calvo, en San Fernando, en Santa Filomena, en Jahuel, en El Cobre, en Las Palmas, en San José, en Santa Isabel, en La Escorial, en El Palomar, en San Roque, en Lo Campo, en Río Blanco. San Francisco, en Cariño Botado, en la Florida, en Campos de Ahumada, en el Castillo, en el Pocuro, en San Vicente, en Los Villares, en Auco, en San Pedro, tantas, tantos y tantos sectores. Felices 31 años.

San Felipe. En Curimón. Ese me faltaba. Lo dije ya. ¿Lo dije, no? 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

Disculpa los lugares, disculpa los lugares. Discúlpame nomás, discúlpame. No sé si me faltó algún lado, discúlpame, discúlpame.

0: medio carnaval.
1: Meche, te faltó San Esteban de los Andes, vos, amigo.
0: San Esteban, no, si lo dije. Chao, chao. Lo dije, no, si está.
2: Ay, pato.

0: Ah, tranquilo, tranquilo, tranquilo, tranquilo, tranquilo.
1: Amigo Potro Meche, buenos días, Potro Meche. Saluditos, por supuesto, a mi regalón a la Javierita y señora Catalina y Sofín García. Al chileno, chileno, malo para el sistema que anda con el chileno, chileno. Y por supuesto, a los 3.0, donde está el tremendo Fabián, mi gran amigo Fabián, y el mágico de San Antonio, el Esteban, el mágico de San Antonio, y toda la locomoción colectiva. Que tenga bonito inicio de semana, Potro Meche. Chau, chau.
0: Chau, chau, amigo, un abrazo.
1: Amigo Potro Meche, un gran abrazo al cielo, al tremendo Marco Antonio Gallardo Segoya, el charrito de Chile.
0: Siempre.

Meche, te faltó el... No lo podían decir ustedes. No podía mandar un audio y decir, Meche, también saludar a... No. ¿Qué dice la gente? Te faltó decir el... Dios mío, Dios mío. Siempre fijándose en pequeñeces.

0: Y si no lo dije, échame esa perdona y lo podías decir tú también. Pobre Mechidor, pobre Mechidor. Dios mío, ¿qué se hizo? Buen día, Radio Carnaval. Buen día, la que más se escucha. Buen día, la número uno. Hoy día se echa humito aquí, ¿o no? Se echa humito aquí.
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0: ¿hay algún tipo de manifestación o un desayunito? Un huevito, un jamón, una partita. Algo tendrá que caer, algo tendrá que caer. Un completito por último. Vamos, vamos al cumpleaños. Vamos al cumpleaños de la radio. Tenémosle un manotazo a la caja chi. Ah, perdón, estoy al aire, perdón. ¿Por qué tenía que decirlo?

Ah, sigo hasta las 8. Sigo hasta las 8:30. Se quedó dormido. Se quedó dormido. Se quedó dormido Joaquín. Está con la cara. Empezó a celebrar antes, Joaquín.

0: Tata va en mosca, Joaquín. Tata va en mosca.
1: Siempre duermo y ya estás en el mismo lugar y espera.
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para cuando pienses o sientas que el Señor te abandona. Una noche, un hombre soñó que caminaba por la playa en compañía del Señor. Por su mente pasaban escenas de su vida, y en cada escena veía sus huellas y las del Señor. Cuando la última escena de su vida pasó ante él, miró a las huellas y se dio cuenta que durante su vida muchas veces vio sus huellas solamente. Esto sucedió siempre. Y cuando se encontraba solo y triste, perturbado por esto, le preguntó al Señor: Señor mío, cuando decidí seguirte, tú me prometiste estar siempre a mi lado. Pero he notado que cuando me encuentro agobiado por los pesares de la vida, he visto mis huellas solamente. ¿Por qué me abandonas cuando más te necesito? Él le contestó: Hijo mío, mi querido hijo, sabes que te quiero y que nunca te abandono. Durante tus angustias y sufrimientos, las huellas que has visto fueron mías. Las tuyas no aparecían en esos momentos difíciles, porque, hijo mío, en esos momentos yo te llevaba en mis brazos.

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1: En bendición y victoria damos inicio al programa, el programa del Centro Botánico Alternativo de Juan Taramacura. Una vez más, estamos aquí, frente a estos micrófonos, llevándoles este programa, llevándoles estas orientaciones, estos consejos y trayéndoles a ustedes, trayéndoles hoy este programa que queremos dedicar a estas personas, a quienes han sufrido las consecuencias de la tragedia natural, inundaciones y deslizamientos, fuertes tormentas. Muchas familias han perdido sus hogares, sus pertenencias y parte de su historia. Son momentos de profundo dolor, incertidumbre y tristeza. Pero en medio de la oscuridad, Juan Taramacura le quiere decir que también pueden hacer una luz, aunque hoy parezca que todo se ha derrumbado. No permitan que se derrumba su esperanza, su fe. Lo material puede perderse, pero la fuerza del corazón, la unión de la familia, la fe, son tesoros que ninguna tragedia puede destruir. La vida nos pone pruebas muy difíciles, pero también nos da la oportunidad de levantarnos una vez más. Cada amanecer nos recuerda que siempre existe un nuevo comienzo, con esfuerzo, solidaridad y la ayuda de quienes nos rodean, es posible construir el camino. Para quienes creen en Dios, recuerde que Él nunca abandona a sus hijos. En los momentos más difíciles, su amor nos sostiene, nos da la fuerza, nos da la fortaleza para seguir adelante. La Biblia nos enseña que después de la tormenta llega la calma, llega la esperanza y nunca debe perderse. Si hoy están pasando por una situación dolorosa, no se rindan, manténganse unidos como familia, apoyen a sus vecinos, acepten la ayuda que llega con gratitud. Poco a poco volveremos a levantarnos. Quizás el camino sea largo, pero cada paso los acercará a un nuevo comienzo. Es el mensaje que les entrega el día de hoy Juan Taramacura, porque todos estamos unidos a ayudarnos los unos a los otros después de esta calamidad, este problema natural, porque esto son cosas de la naturaleza, son cosas que están sucediendo y ante la naturaleza no podemos hacer nada. Simplemente, hijita, hijito de mi corazón, unirnos, ponerle fe que Dios no nos abandona y salir adelante, porque vamos a salir adelante, porque ustedes no están solos, porque Juan Taramacura, a través de sus oraciones, a través de nuestra cadena de oración, está haciendo una lucha aquí también para que todo salga adelante y podamos empezar de nuevo. No se olvide, no deje que la duda eche raíces en su corazón y arruine su vida.
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11: Seguimos recibiendo más testimonios de las personas que visitan a Juan Taramacura. Hay mucha gente que cree en la maldad, en la brujería. Otras personas que posiblemente no creen en esto. Como el caso de hoy, tenemos una pareja, hay un señor aquí un poquito incrédulo, pero acabamos de hacer una curación con los materiales que ellos mismos me trajeron y él quedó un poquito para adentro. Que nos comente él con sus propias palabras. Hermano mío, ¿de dónde vienen y cuál es su nombre?
12: Bueno, mi nombre es José Saavedra, vivo en el sector de Zapallar, comuna de Salamanca. La verdad es que he impactado con lo que hoy día vi a través de la orina de mi señora. Es muy fuerte. Yo no, como dice don Juan, he sido bastante incrédulo. No, pero hoy día vi algo terrible. Sí que pienso que él dice la verdad, de todo corazón.
11: Y aparte, ustedes también, mi viejito, lo que están viviendo en este momento, porque son casos de la vida real, son cosas que ustedes como familia, como pareja, como hogar están viviendo. ¿Qué es lo que pasa en su hogar y qué es lo que pasa? Cuéntele un poquito a los oyentes.
12: Bueno, en mi casa se sienten muchas cosas extrañas, empezando voces. Se sienten trancos, tropeles por encima de mi casa, personas que buscan, uno sale, no hay nadie. En las noches los animales también hacen levantarse a uno para que uno vaya a verlos y está todo normal.
11: Y aparte la salud.
12: Y en la salud igual hemos estado bastante malito de salud. Mi esposa, ella se siente muy mal, sí que ella me comentó que quería venir de don Juan y me dijo que la acompañara y aquí estamos.
11: Quedó contento y agradecido con la consulta, se va tranquilo, se va contento. ¿Y qué le dice a la gente que escucha el programa?
12: No, yo quedé bastante contento con la consulta, como le repito de lo de antes, quedé impactado. Le aconsejo a la gente que don Juan dice la verdad, que vengan, lo visiten.
11: ¿Juan Taramacura sabe o no sabe?
12: Sí, Juan Taramacura sabe.
11: Bueno, muchas gracias por sus palabras, continuamos con el programa.
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11: 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Hijita, hijito de mi corazón, tome el vasito de agua que usted puso encima de su radio durante este tiempo que transcurrió el programa. Agárrelo con la manito derecha porque vamos a hacer la oración de los enfermos. Si hay dolencias en su mismo cuerpo, usted que me está escuchando, caballero, señora, señor, si usted tiene un familiar en una cama de su hogar allá o en un hospital, tiene cáncer, son personas ya desahuciadas por la ciencia médica, usted tiene algún problema en este momento de amor, de económico, el problema que usted tenga, vamos a hacer la oración con mucha fe, vamos a repetir: San Juditas Tadeo, patrón de los casos difíciles, camina por mi casa, llévate mis enfermedades y mis preocupaciones. Aleja a mis enemigos, visibles o invisibles. Protege mi familia. En el nombre de Jesús. Amén. Amén. Tómese el vasito de agua. Mañana será otro día. Mañana va a estar nuevamente Juan Taramacura con ustedes.
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0: Hemos llegado al final de un programa más. Esperamos que haya sido de su agrado los consejos que con sacrificio hemos traído para usted y que los aproveche verdaderamente y ponga en práctica. Hasta una nueva edición de su programa.

Esta es la hora. En la carnaval ya son las 8 de la mañana con 28 minutos. 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
6: Esta es la hora. En La Carnaval ya son las 8 de la mañana con 37 minutos.
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0: ya, afírmate. No te diré nada, solo afírmate.
1: Buenos días, ya ha llegado ese espacio que todo carnavalero y carnavalera está esperando. Ese espacio que sale del paralante directo al corazón y sin llorar el guatón en tu radio carnaval, la que más se escucha. Con el número uno del litoral central, el Potro Meche. Adelante, estudios. Afírmense los chitecos.

Hola, un saludo para el mejor elemento, si puede tener la panadería, la rotonda. Catherine Carrera y Lorena Undurraga, muchas gracias. Un abrazo, un besito, muchas bendiciones.

directo al corazón. Saludos para el tío Yussi. Ojalá que mande un audio algún día. No sé qué viene más, cuando gane la Católica o cuando mande un audio. No sé qué será más pronto.

0: directo.
1: Guillito Meche, que tenga un buen descanso, un buen descansito, y sería hasta mañana, si Dios quiere. Adelante, estudios.
0: No, pues si falta todavía. Ah, no, vámonos. Nos vamos a ir de miedo porque tenemos que prender la parrilla acá en el. Acá en la radio y tenemos que prender la parrilla. ¿Qué falta para prender el? Dime nomás. ¿El tarro que barría? Tranquilo.
2: Y comienza la fiesta.
0: Dejémoslo así nomás.
2: Y sus amigos.
0: Una vez lo dijeron y pasaron cosas. No. Que les vaya muy bien. Un abrazo grande. Cuídense mucho. ¡Chao!

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3: Esta es la hora.
4: En su radio Carnaval ya son las 9 de la mañana con 11 minutos.
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0: que comenzamos bien motivados hoy día. Como día lunes, ¿sí? Como día lunes comenzamos, pero...
1: Con toda la energía.
0: Eso, con toda la energía. Muy bien, bien. No, de verdad, sí da gusto comenzar la semana. ¿Cómo están, chiquillos?
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0: ¿Cómo están, chiquillas lindas? Gusto saludarles en esta mañana con sabor a carnaval. Día lunes, lunes, lunes, lunes. Lunes 3. Lunes 3 de agosto. Iniciamos el octavo mes del año.
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0: Lunes 3 de agosto, saludando en el día de hoy a Lidia, que está de onomástico. ¿Conoce usted alguna Lidia? La saludamos cordialmente. ¿Cómo lo pasaron? ¿Cómo estuvo el fin de semana? ¿Bien o no? ¿Bien? ¿Se portaron bien? ¿Se portaron mal? ¿Ah? Más o menos. Más o menos nomás. Ya, no. Cariños y abrazos para todos y todas que están en sintonía. Abrazos para todos y todas.
3: Ya no puede ser posible. Mi compa se va llegando temprano.
0: Sí.
3: Eso significa que Naki Naki en la casa la dejaron jodiendo. Qué bonito lunes, ¿no? Y azulito va encima. Ay, ay, ay. Hechicita 2.5, nuevecito como yogur. Vencido, bajado a radiolo.
0: Pero
3: que hoy no está eso. Nos vemos. Buenos días a todos los canaderos.
0: Buenos días. Bonita. ¿Cuándo pagan? Seba, mi hijo.
4: Buenos días, Seba.
0: Buenos días.
4: Bueno, la emisión es pasar agosto piola.
0: Sí.
4: Que no pasa nada.
0: Exacto. Ahora comienza el juego.
5: Sevito, buen día, ¿cómo están? De aquí de la Cruz. ¿Cómo ahora van a decir mi compadre Chichita?
0: ¿Cómo le chupa?
5: No lo
0: he
5: escuchado.
0: Sí, ahora. Recién salió. Acaba de salir. Acaba de salir Chichita ahí como lechuga. En vinagre, sí.
6: Buenos días, Evita, ¿cómo está? ¿Cómo bien, está la familia? ¿Cómo lo pasó el fin de semana?
0: Creo
6: que bien, por acá lo pasamos bien. Nos tomamos hasta el agua del florero, oiga. Nos tomamos hasta el agua del florero.
0: No.
6: Oiga, con eso le digo todo.
0: Ay,
6: pero ese sábado. Uy, papá. No se lo recomiendo a nadie.
0: No.
6: Estuvo muy bueno en la celebración del cumpleaños de la villa. Uy, papito.
7: Buenos días, Evita. Buen inicio de semana. Que tengan un excelente día.
0: Gracias, amiga. Buenos días. ¿Apretó bien el de hoy día? Cariños y abrazos. Que tenga también una linda semanita. Seba, buenos días. Un abrazo, bendiciones. Algo de Camilo Sesto, porfa. Ah, empezamos romántico.
8: Oye, Seba.
0: Ajá.
8: ¿Viste la llegada de Bocinha, no?
0: Hoy llegó Albociña. Ahora es Albo, ¿Sabes qué, amigo? No vi la llegada de Bociña. Vi el golazo de Edu Vargas. ¡Ah! ¡Ya! ¡Te gusta, Seba!
9: Buena, amiguito. O sea, ¿qué pasó? ¿Te echaron temprano en la casa? ¿O no llegaste? ¿Te bajaste directo de del carrete a la pega? Oye, saludo a Olivia Newton-John.
10: Buenas, amigo, ¿cómo estás?
0: Viejo, Lidia.
10: Yo aquí ya empezando a coser los porotos.
0: Oh,
10: y estoy súper happy.
0: Mira.
10: Oh, súper feliz, con un sueño que te encargo, pero bueno, nada que hacer. Ojalá que tengas un excelente día. Y mi fin de semana estuvo bien familiar.
0: Qué rico.
10: Mi esposo, mi hijo y yo. Así que aquí estuvimos encerraditos en la casa, pero pasándolo bien los tres juntos.
0: Maravilloso. Más 569 3317 3460 y
11: buenos días, Cevita, ¿cómo estás, Cevita?
0: Bien,
11: vamos por ese día lunes.
0: ¡Vamos!

0: Buenos días. Buen inicio de semana, Sevita. Tengo más sueño que ganas de vivir, Seba.
1: ¿En serio, amigo? ¿Por qué uno el lunes amanece así como...
2: Bonita mañana, ¿no? ¡Aguántela!
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4: Buenos días, Sebastián Roja.
1: Días,
4: un saludo a todo mi pueblo colocolino.
1: ¡Eso!
4: Y decirte que ahí había más gente en el aeropuerto esperando bocina que en el estadio de la Chinchita.
1: Eran los vuelos que estaban cancelados, pues, amigos.

0: pancha se ven los gallitos. Acuérdate que en la pancha se ven los gallos.
1: A ese, por comer huevo, se fue eliminado.

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0: Esta es la hora.
6: En su radio Carnaval ya son las 9 de la mañana con 40 minutos.
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4: Esta es la hora.
20: Ya son las 10 de la mañana con 13 minutos.
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0: ¡Ay, ay, ay, ay, ay, ay, ay!
1: ¡Pariente!
0: Oiga, ¿sabes que estaba mirando el calendario?
2: Y vamos a bailar. Y vamos a...
0: ¡Ay, veo agosto!
2: ¡Para todos los chicos!
0: Y veo que ya no falta nada para septiembre, viejo. ¿De hecho escucharon la publicidad en la radio ya?
2: ¡Sí, amor!
0: ¡Ya se están armando las fondas ya, viejo! ¡Ya se están armando las fondas! ¡Sí!
1: ¡Así escucha!
0: ¡Ya tenemos la primera fonda confirmada ya! ¡Tenemos la primera fonda confirmada! ¡Fiesta costumbrista La Reina! ¡Ajá! ¡De mi amiga Dayana Romina!
1: ¡Así escucha!
0: ¡Oye, se viene bueno esto! Vamos a empezar a zapatear, viejo, ya. Y este sábado.
3: Porque yo lo canto y tú lo bailas.
0: Este sábado se viene la verdadera fiesta reggaetón de campo. Media luna de Petorquita acá en Hijuelas. Media luna de Petorquita en Hijuelas. Vamos a estar juntos. A los Tigres de Parral. 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

0: Sa. Sí, pues. American Sa.
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0: Los charros de

0: los Tigres de Parral. Este sábado, media luna de Petorquita en Hijuelas. Y... regalar entrada, man. De verdad, hoy día como que llegué hoy día cariñoso. De verdad, llegué amable. Hoy día llegué regalón. Aprovechemos que este fin de semana no va a llover. Sí, aprovechemos eso, man. Aprovechemos que esta semana no llueve, ¿no? Aprovechemos que vamos a tener, entre comillas, buen tiempo, claro. Aprovechemos de salir antes que lleguen más lluvias. Y quiero regalar invitaciones. Pero antes quiero saber si quieren ir o no. ¿Alguien quiere ir al evento o no? ¿Alguien tiene permiso para ir? Más 569-3317-3462. Ese es el teléfono. Más 569-3317-3462. ¿Alguien quiere ir? A este sábado, a la media luna de Petorquita en Hijuela.
1: Hola, Cevita, muy buenos días. Hola, amaneció contento, parece que le fue bien el fin de semana con la lluvia. Oiga, hay que aprovechar de salir el quesorcito.
0: Arriba.
1: Y quiero saludar a mi hija Rocío, por favor, y a los padrinos, y a mi pareja.
0: Eso.
1: Gracias, que tiene un buen inicio de semana.
2: Yo quiero ir a volver.
3: Oye, regálame dos entraditas. Mira que estoy estresada ya. Y me gustaría conocer a los llaneros de Ñuble para ir a bailar un rato.
0: Gracias, Evita. Qué bien. Mire, yo al tiro les voy a decir, yo si regalo, regalo de a una entrada, no regalo ni dos, ni tres, ni cuatro. Una entrada.
4: Yo, pues Evita, si yo quiero para mi hija que cumple 15 años el 8 de septiembre y le quiero dar ese regalito ahora anticipado. El Chichita siempre le da regalo a su hija, la princesa de la casa.
0: Yo creo ya, Chichita, yo le voy a regalar, Justo va a estar el sábado 8 de cumpleaños, mira. ¿Qué dicen ustedes? ¿Le regalamos a la hija el Chichita? Se la regala. Seba, yo quiero ir, no puedo hablar, estoy en la oficina. Sí, tranquila, en John Wayne. Y también tenemos, tenemos consciente que hay mucha gente que me escribe porque no pueden enviar audio, porque claro, están en los trabajos. Hay veces que los jefes son medio pesados.
5: Regalo de a una entrada.
0: Hola.
6: Yo quiero ir, Cevita.
0: ¡Ah, sí, no va, Luchito! Seba, ¿cómo estás? Yo tampoco puedo mandar audio, así que... también anótame para el concurso, sí, por supuesto.
1: Hola, Eric, ¿cómo estás? Buen inicio de semana, que sea un buen lunes para ti. Yo no puedo decir lo mismo, porque si te das cuenta, mi voz no es la misma de siempre. Estoy súper, súper resfriada, pero aquí trabajando y en tu grata compañía. Cariños y abracito desde Quillota, Cevita.
0: Gracias. Sí, porque al principio me dijo como Eric, ¿no? Me dijo, hola, Eric. Hola, Eric, después Cevita. Perdona, amiga, porque debe tener fiebre. Debe estar enfermita, sí.
1: Hola, Eric, ¿cómo estás? ¿Eh?
0: Cevita. Y después terminamos con el Cevita. Está bien, amiga. No hay problema. Aquí todos somos uno, así que no hay problema.
2: Oye, Seba, yo no quiero entrar. Tengo un compromiso el sábado, así que no puedo ir.
0: Ya, me parece muy bien, me ahorro una entrada. Ya que usted siempre me está pidiendo. ¿Sí?

0: Entonces Evita le escribo para decirle que yo también tengo ganas de ir, pero no me dan permiso. Usted podría hablar con mi señora.
1: Pero por supuesto, amigo, no hay ningún problema. Mira, vamos a armar un grupo. Vamos a ir. El Chicha ya está confirmado. Ah, ándate, tío Emilio. El Chicha. Bueno, yo ya el burro se cuenta de lo último, pero bueno, ya. Voy yo. Vamos, el Chicha, yo. A este amigo tenemos que pedirle permiso al Ronald. Sí, ya yo apechú. Ya yo pido permiso, Ronald. No se preocupe. A mí me creen. Pero yo no cuido curado. No. Tenemos entonces ya el Chicha ya está listo. Estamos, compadre Chicha, ¿no? Estamos listos, sí, bueno.
2: Hola, Cevita, yo también quiero ir a bailar con el llanero de Ñuble.
3: Mil perdones, Seba.
1: No.
3: Pero que, es que el otro te copió el nombre también. También se llama Sebastián.
1: Eric.
3: Yo me confundo porque le hablo a los dos. A
1: no,
3: ti y a Eric.
1: No, preocupes, mi amor, sí, tranquila.
2: Sevita, de los tres no hago ninguno.
1: No.
2: Por si acaso. No creo que les den permiso a ninguno de los tres. Porque tienen que hacer las cosas, lo siento. El fin de semana es para las mujeres, no para los hombres.
1: Amiga, mire, yo les voy a dar un consejo. Yo hago mérito antes de... Yo cuando quiero conseguir un permiso, la semana antes... pues la semana antes... Preparo almuerzo. ¿No puedo ir a buscar a la Monza al jardín? No puedo. Ahí tenemos que ir todos. Uno nunca sabe. Le llevo desayuno a la camita. Bueno, si uno tiene que hacer mérito. Y después le digo, mi amor, ¿vamos a bailar? Sí. Ya, vale, va. Hay que tratar de desestresarla durante la semana. No estresarla.
4: Cevita, yo escucho Radio Carnaval, me la gané.
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4: Hola. Saludo aquí de San Fernando por Wilfredo allá de Canera.
1: ¡Buena, Wilfredo!
6: Hola, Cevita, buenos días. Sí, a mí también me gustaría ir a ver a Petorquita, pero resulta que me dan ganas nomás de ir, pues, Evita, porque dos veces que me he ganado entrada, después tengo que devolverla, porque pasa cualquier cosa, parece que no me quieren ver por allá.
1: No.
6: Quieren vestido mi Dios.
0: Ya me permiso. Mira, pues sí, estamos listos, voy yo, el Chichita, y va a ir el Cevita ya, pues déjame ir.
7: ¿Y si te haces el fin de semana?
0: No.
7: Entonces no hay permiso.
0: Ya sé, no llamas a tú.
1: Pero hágalo ahora, esta semana, pues, amigo. Sí, pues sea más vivaracho. Hágase el natural nomás y... Pesque la escobita, vaya a barrer. Lave la losa, ponga la mesa antes de almorzar. Después le dice, mi amor, no se preocupe, yo lavo la losa. Claro, gánense los permisos. Po. Claro, gánense. Eso sí, no se manden ni una...
8: Hola, Cevita, ¿cómo estás?
1: Hola,
8: quisiera
1: bien
8: ganarme una entradita para la fiesta de...
1: ¿De qué?
8: De Hijuela, por favor.
1: Perfecto.
9: ¡Ay, qué linda baila!
1: Ya, pues, a ver, ¿cuántas personas tenemos inscritas?
9: ¡Ah! pues Bocinia, apareció el Bocinia.
1: Bolsinha.
0: Oye, Cevita, ¿tuviste que me dicho a Acho? Ya me mandé la caga el fin de semana.
1: Ya, pero tiene una semana para reivindicarse, amigo. Tiene una semana para ponerse en la buena.

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0: Esta es la hora.
8: Ya son las 10 de la mañana con 45 minutos.
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13: Esta es la hora. En su radio Carnaval ya son las 11 de la mañana con 11 minutos.
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0: 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Ay, 11 con 15, ya señoras y señores.
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0: Llegó el momento.

0: recibita. Oh. Sí, llegó muy, muy cariñoso. Le fue bien. Sí. No, le fue bien.
1: Amor, contésteme el teléfono porque le tengo que decirle. Si no me falla el corazón.
2: No hay permiso.
1: Ah.
3: Amigo, no, de verdad. Para mí que yo voy a tener que comprometerme con usted en ir a buscarlo y a dejarlo. Es la única manera que le den permiso, amigo Ronald.
4: Buenos días, don Sebastián.
3: Buenos días, viejo.
4: Saludos desde La Vega por acá.
3: Mira.
4: La Vega Alta ahora. Ay. Voy en el kilómetro 3 ya caminando. No. Y de ahí me devuelvo. Todo es por salud. Y para poder bajarlo. El kilito y tanto de más que está.
3: Está sobrando.
4: Está de más.
3: Eso.
4: A ver si Dios lo permite. Va a pasar los exámenes y. Que nos llamen y irnos para el norte.
3: Maravilloso.
4: Buen inicio de semana, don Sebastián, y aguante el agua en 2 semanas más hasta el superclásico.

Le tengo una papita. ¿Sí? Le tengo una papita. Lo que pasa es que estábamos conversando con el equipo de producción y me dicen que vamos a regalar, cinco entradas. Escuche con atención. Cinco entradas. En el Instagram. Cinco entradas en el Instagram. Si logramos llegar a los 2000 seguidores. Si llegamos a los 2000 seguidores, tenemos 1936 seguidores. Si logramos llegar a los 2000 seguidores, regalamos 5 invitaciones.

si llegamos a los 2000 seguidores en el Instagram. Regalamos 5 entradas y llegamos a los 2000 seguidores en el Instagram. ¿Cuál es nuestro Instagram? 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Hoy día tenemos que llegar. ¿Hoy día? ¿O en la semana? No, hoy día nomás. Son 63 nuevos seguidores. Nah, 70 seguidores. 70 seguidores, ¿no?

día tenemos que llegar a los 2000 seguidores. Mira, no, ya me faltan 60, nada. Vayan a seguirnos al Instagram. 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

0: tenemos que llegar a los 2000 seguidores. ¿Llegamos a los 2000 o no?
1: ¡Feliz cumpleaños!
0: Ya me faltan. Me faltaban 70. Ahora me faltan 55.
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0: Hoy ya tenemos que llegar a los 2000 seguidores. Hoy ya tenemos que llegar a los 2000 seguidores. ¡Ya nos faltan 50! ¡Ya nos faltan 50 seguidores! ¡Vayan a seguirnos al Instagram! Carnaval 91.9-100.7. Porque voy a regalar invitaciones para este sábado a la fiesta reggaetón de campo. En la media luna de Petorquita en Hijuela. 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

0: Y que vengo para la casa también a pedir mi permiso por si.
1: Oye, los viejos bandoneados esto.
2: Cevita, ¿y usted pidió permiso para ir el sábado? Porque con el estado que puso ayer, no creo que le dé permiso.

¿Qué estado se evita subiste? Bueno, en mi Instagram, pues. Bueno, si quieren me siguen a mí también, pues. Set Vita Rojas. Ese es mi Instagram y ahí vean. ¿Está todavía o no? ¿O no? Se acabó. No, ya no tengo historia ya. Hoy no tengo historia.

0: de regalar las entradas, por favor, todas las personas que están escuchando y las personas que vamos a llamar me pusieron una condición. Espéreme en línea la persona que llame, por favor, espéreme en línea. Si usted, por ejemplo, nosotros llamamos por teléfono y me dice:
1: en la noche me la
0: no, es que yo la entrada la quiero para mi hermana, para mi prima, para un tío, para mi hermano. No. Las entradas son para la persona que yo llame por teléfono. ¿Ya?
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0: a... Nada que no, es que se la voy a regalar una... ¡No! Ya la persona que se gana la entrada es la persona que yo voy a llamar por teléfono. Con la que voy a hablar primero, ¿ya? Me dieron esa indicación de la producción, por si acaso, ¿ya?
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0: ¡Hola! Hola, ¿con quién hablamos? Buenos días, ¿cuál es su nombre?
3: Marité Fernández.
0: Hola, Marité, ¿cómo está?
3: Muy bien, ¿y tú, Solita?
0: Bien, muy bien, Marité. ¿De dónde es?
3: De La Galera, de la Calle Arica.
0: Era Calle Arica, siempre Arica. Eso.
3: Arica con Osorno.
0: Oye, mire, uy, qué bueno. Venga. Decir, oye, ¿sabes qué? Hoy día en la mañana pasé por Arica, por Osorno, por todo.
3: Está
0: la y no es chiste. Oiga, Marité, Marité, ¿quiere ir a bailar el fin de semana? ¿Quiere ir a pasarlo bien o no?
3: Sí, Sevita, mira que estoy estresada. Quiero puro ir a bailar. Porque quiero conocer a los Yanés. Quiero... No conozco a los otros, sí, pero ahí que hace tiempo que no puedo ir a bailar porque, o sea, no, estoy, había estado mal, así que dije concurso ahora y ya me... ¿Cómo sabe que me la gano?
0: Ve, y miren, ¿no? Y justo la estoy llamando, oiga. Justo la estoy llamando. Vamos a probar suerte entonces, pues. Oiga, ¿dónde va a ser el magno evento de este sábado? Ah, oh, pero... Se nos está yendo la señal, se nos está yendo la señal. Ahora sí, ¿dónde se va a realizar este evento?
3: En la Rada de la Charito.
0: Muy bien. ¿Y en qué lugar?
3: En Hijuela, cerquita Hijuela.
0: Muy bien. Muy bien, corazón mío. Oye, no le estén soplando.
3: No, Sevita, mira, estoy aquí en el Cefán sentadita afuera. Porque estoy esperando la hora que me... Acá, por eso le... Sí, estoy aquí en el Cefán, pero yo contesto al tiro. Dije, Sevita, le contesto al tiro. Estoy aquí en el Cefán, nadie me sopla. Sí. Como dice aquí, esperando la hora. ¿Qué te parece?
0: Me parece muy
3: bien. Suerte la mía, ¿no?
0: Sí, mucha suerte, mi amor, porque yo le quiero decir que se acaba de ganar esta entradita para que vaya a bailar, vaya a pasarlo bien.
3: Hasta que termine la

0: Sí. Tengo que subirme al escenario. ¿Vas a estar animando tú,
1: Sabita? ¿Cómo, mi amor? ¿Sabita? ¿Cómo?
0: ¿Vas a estar animando tú?
1: No, va a estar animando Jaime Mora. El cuate regaló.
0: Ahí me
1: no, sí, yo iré a bailar. Yo iré a bailar.
0: Sabita.
1: Dígame,
0: te voy a ubicar para bailar contigo. Perfecto, yo te voy a buscar ahí para bailar contigo.
1: No hay problema? Ningún problema. Sí, tengo que ir a buscar a varios amigos que para pedirle permiso.
0: Ah,
1: ¿sí?
0: Yes. Hoy después podría hacernos de Uber para venir a dejarla acá a la calera.
1: Pues. Sí, no hay ningún problema. También la hacemos de Uber también. Ya.
0: Mi niña,
1: necesito que me envíe su nombre completo al WhatsApp, escrito, y la entrada la tiene que retirar el mismo día en boletería, corazón mío. Hasta las 10, oiga, la entrada es válida hasta las 10 de la noche, tienen que llegar tempranito, ¿ya?
0: A las 8 creo que estaré sentada.
1: Me parece muy bien, mi amor, un besito.
0: Gracias,
1: a las 8 se abren las puertas, por si acaso, ¿ya? Que tiene que llegar antes de las 10. Un besito y un abrazo, mi amor.

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3: Esta es la hora.
4: En su radio Carnaval ya son las 11 de la mañana con 42 minutos.
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0: Sebita, amigo, ¿cómo está usted? Un abrazo. Es un placer para mí saludarlo. Muchísimas gracias, se lo agradezco que me permita estar acá en la radio. Oiga, varias personas llamaron ayer domingo en el programa de recuerdos para inscribirse en este fin de semana, viernes 7, sábado 8 de agosto, que va a ser la entrega de El Noni más Maki más Melena de León. Señora, ¿por qué esta melena de león? ¿Por qué se combina la melena de león con el noni y el maqui? 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Y ahí está la melena de león, que actúa de manera realmente importante, que es la melena de león la que es capaz de terminar con esos bajones que usted pueda tener, estimula su cerebro, nos permite una mayor concentración, nos permite una agilidad mental y una velocidad de procesamiento, o sea, facilita la resolución de problemas, la toma de decisiones, es para reducir la distracción mental o la dispersión, cuando alguien uno le dice, oye, que andas disperso, bueno, porque está con un agotamiento mental extremo al final de cada jornada y porque no está durmiendo bien. Entonces mejora la memoria, permite retener, manipular información a corto plazo de manera óptima, algo clave, por ejemplo, en su trabajo, en reuniones, en actividades, en gestión múltiple, en las actuaciones de cada uno de nosotros en cada jornada, depende de lo que tengamos que hacer. 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Amigo querido, muchas gracias, que estés súper bien. Saludos a la familia, hasta mañana, chao, buena semana.
1: Gracias, Pablito, un abrazo grande, amigo, también para usted. Y recuerde, señora, caballero, este fin de semana, este viernes y este sábado vamos a tener la entrega de los tratamientos junto a don Pablo Fernández acá en los estudios de la radio.

valiente, valientito. Vamos a regalar, señoras y señores. ¿Seguimos regalando, no? Sí, va. 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Faltan 7 minutos ya para el mediodía. 7 minutos para el mediodía. 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

0: me quiero resfriar.
1: Ah,
0: no. Ya, gracias.
2: Ya, mi.
3: Ay, Dios, qué dolor.
1: Ya, amiguito Seba, estamos listos. Me dijo que podía ir, pero que a las 10 tenía que estar en la casa.
4: Buena hora a las 10 de la mañana, pues, amigos. ¿Qué más? Yo lo voy a pasar a buscar tipín. 7:30.
3: Y para tu corazón, mi amor, esto es...
4: 7:30 voy a estar por ahí en su casa. Después de ahí, pasamos a buscar al Chicha. Nos vamos a la previa. Y de ahí entramos.

0: Vengan a buscarme a mí, por favor, porque el Uber me cobra muy caro. Claro que yo tengo que comprar la entrada, sí, porque no gané.
1: No. Pero ¿cómo no ha ganado? No, amiga, yo le voy a regalar una entrada. Yo le voy a regalar la entrada.

0: mismo, amiga mía. Me pasaron una tapita de un cortito, me dijeron, oye, pero manténlo ahí en la muela. Después me tomé como media botella.
1: Que a mí se me quite.
0: Sí, no. Mi amor, mire, de aquí a las 13 sigue tomándose una tapita cada 10 minutos. No va a sentir nada.
1: Ya, tengamos fe.
0: Sí, no, a tener fe. Oiga, mi niña preciosa, yo le quiero regalar esta invitación para que vaya a pasarlo bien este día sábado acá. ¿Usted sabe dónde va a ser este tremendo evento de reggaetón de campo?
1: Obvio, pues Evita, en la media luna de Torquita, acá en jueves.
0: ¡Eso!
1: ¿Y no sabe? Me hagan más preguntas porque...
0: No,
1: me
0: no, no, sí, la última. Nómbreme al menos un grupo que va a estar presente de los cinco.
1: El Chanero de Ñuble, que es mi primo.
0: ¡Ah! Muy bien. El Llanerito de Ñuble, muy bien, corazón mío. Se ganó esta invitación, pues, para que vaya a pasarlo bien ya, este
1: pues,
0: sábado.
1: Muchas gracias, ¿ya? Evita. Ya, pues, Evita, muchas gracias.
0: Necesito que me envíe su nombre completo, por favor, al WhatsApp, ¿ya?
1: Ok, ya.
0: Un abrazo. Gracias, chao, chao.
1: Ya, chayito, gracias.

0: eficiente, viejo guía.
1: Le faltó la sábana, Mari, te pasará a buscar hoy ese vida.
2: Hola, Clarice, yo quería ir a bailar la petorquita con los chiquillos, con todos los grupos que vienen, que son espectaculares. Y eso, pues, se vi, regálese un caído. Oye, ya.
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0: con la otra entradita. Vamos con la otra.
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0: Aló.
2: Hola, Feli.
0: Hola, ¿con quién hablamos?
2: Con Josie.
0: Josie, ¿cómo estás, Josie?
2: Muy bien, ¿y tú cómo estás?
0: Bien, muy bien, mi niña linda. Oiga, Josie, ¿quiere ir a bailar este fin de semana? ¿Quiere ir a pasarlo bien?
2: Sí, quiero ir a Petorquita a bailar.
0: ¡Eso!
2: Todos los grupos musicales que vienen.
0: Muy bien. Oiga, ¿y me puede nombrar al menos dos grupos musicales? ¿O uno, o tres, o cinco?
2: Mira, te voy a ir.
0: ¿Ya?
2: La animación está Jaime Mora.
0: Jaime
2: Mora. Está Luisito Rafael, American Saulo, Horizontes, ¿ya? Grupo Horizonte, Los Terneros del Louvre y Los Tigres del Parral.
0: ¡No! O sea, usted tiene el panorama completo armado.
2: Obvio.

0: Muy bien, me parece excelente. Oiga, yo sí. Bueno, pues ya me dijo media luna de Petorquita en Hijuela. Me nombró los grupos, se ganó la entrada. Se ganó la entradita. Necesito que me envíe su nombre completo al WhatsApp, por favor, mi niña linda, ¿ya?
1: Al tiro, Sebis.
0: Al tiro. Muchas gracias. Un besito. Que tenga una buena tarde.
1: Igualmente, Sebis. Ya hablamos. Chau, chau.
0: Oye, qué fácil ganar con nosotros. Fácil es ganar con la carnaval. 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
0: ¿En serio? Ya mira, si llegamos a los 2.000 seguidores en el Instagram, hoy día antes de la una, regalo 10 entradas para ir a la fiesta. ¡No!
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0: Las 10 entradas son para todos, ¿sí? Para todos, sí. No, para los nuevos nomás, no, para todos, para todos.
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7: Esta es la hora.
8: Esta es la hora en su Radio Carnaval, 12 horas con 20 minutos.
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3: Esta es la hora. Esta es la hora en su Radio Carnaval, 12 horas con 40 minutos. 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

0: señores, voy a ingresar a Instagram y ¡ay! Nos faltan 40. Si llegamos a los 2000 seguidores en exactamente 15 minutos más, regalamos 10 invitaciones para todos los seguidores de Instagram. Si llegamos a los 2000 seguidores, tenemos 1960, me faltan 40 seguidores.
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0: Y regalo 10.
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0: Y regalamos 10 invitaciones para este sábado ir a bailar junto al llanero de Ñuble, American Sound. Los charros de Luchito y Rafael. También Horizontes de Cerro Negro. Y los Tigres de Parral. Solamente necesitamos... ahora 37 nuevos seguidores. Solamente 37. Solamente 37. Vayan a seguirnos al Instagram. Carnaval 91.9-100.7. Si llegamos a los 2000 seguidores en 10 minutos más. ¡Ay, 14 minutos! ¡Ay, me puse nervioso! Si llegamos a los 2000 seguidores, yo voy a regalar 10 entradas para este sábado ir a bailar a la media luna de Petorquita.

0: 3. Solo nos faltan 3.
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0: ¿Cuál es el Instagram? Carnaval 91.

Ya faltan menos, faltan 23. Faltan 23. ¡Ah! Vaya a levantar al hijo, al nieto. ¡Ah!

guión bajo 100.7. Oh, se fue uno.

0: faltan solamente 20 nuevos seguidores. Solamente nos faltan 20.
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0: Solamente faltan 20. Y nos quedan 10 minutos de programa.
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0: Solamente faltan 20 y nos quedan 10 minutos.
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0: Carnaval 91.9 guión bajo 100.7. Vayan a seguirnos en Instagram. Carnaval 91.9. Son 10 entradas, bien. Equivalente a, si sacamos la cuenta, están a 10 lucas la preventa. Son 100 lucas.
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0: Y le regalamos una foto con bocina. Le regalamos una foto con el llanero de Ñuble. ¡Ah! Con Jaime Mora, ya. Le regalamos una foto con el tío Emilio. ¡Ah!

0: a seguirnos al Instagram Carnaval 91.9-100.7.
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0: 91.9, guión bajo 100.7 y regalo 10 entradas.
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0: Faltan 13. ¡Ah! ¡Faltan solo 13!
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señoras y señores, ahora faltan 3 minutos. 3 minutos y faltan exactamente. Exactamente, nos faltan 13. 13 nuevos seguidores. Nos faltan 13 nuevos seguidores. Y regalamos 10 invitaciones para este sábado a la media luna de Petorquita en Hijuelas. Para ir a bailar junto a American Sound, los charros de Luchito y Rafael, el llanero de Ñuble, los tigres de Parral.

0: nos quedan 2 minutos de programa.
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0: Ahora nos faltan 10. Quedan 2 minutos. 1993.
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0: Solamente 7. Solamente 7 nuevos seguidores. 1996. seguidores. Faltan solamente 4. Carnaval 91.9-100.7. 1998.
2: 98. 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
2: Las 13 horas, 1 de la tarde.

actualizamos Instagram. Porque siendo la 1 de la tarde, actualizamos Instagram y llevamos 2000

0: Saludos a todos los nuevos seguidores, a todos los que escucharon la radio, a todos los que están escuchando la carnaval. Oiga, atentos, porque vamos a regalar las 10 invitaciones. No ahora, sí, ahora no, al tiro no, ni no. Vamos a subir al Instagram. Vamos a hacer el sorteo.
1: Un año más.
0: Y vamos a regalar las 10 invitaciones.
1: Un año más. Cuando sea mío.
0: A todos los que participaron con nosotros, muchas gracias. A todos los que estuvieron ahí, a todos los que nos siguen. De verdad, gracias. Se pasa.
2: Oiga, Cevita, consulta, hay 2.000 seguidores, pues como tanto, va a tener que regalar unas 20.

0: entrar por lo menos.
1: Aquí bacán, vamos a poder arremojar la flor. Yo creo que entrada.
2: Hola, señorita, buen día. Oye, quisiera ganarme la entradita para ir ahí a Petorquita. Porfa, porfa.
3: Tienen que estar atentos al Instagram. Atentos al Instagram, porque ahí vamos a regalar las invitaciones. Yo me voy, muchas gracias por la sintonía. Muchas gracias por la tremenda sintonía de esta jornada. Llega Eric Sebastián con el latido ranchero. Un abrazo grande, cuídese. Hasta mañana. Chau, chau.
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4: Esta es la hora.
3: En su radio Carnaval son las 13 horas con 12 minutos.
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0: tal? ¿Cómo están? Sin carrera, por favor. Estamos al aire y estamos en vivo, viejo más lindo. Buena tarde ya con 17 minutos en su radio regalona, su radio carnaval. La radio que más se escucha. Estamos en vivo en el latido ranchero de su radio regalona, su radio carnaval. Mi nombre es Eric Sebastián Toledo, la presente jornada de día lunes 3 de agosto. Señoras y señores, le damos el bienvenido a agosto, señores. Le damos la más cordial bienvenida al mes de agosto, el mes de los felinos, de las gatitas, ¿ah? ¿Eh? Oye, cada vez que iba menos el tiki tiki ti. Yo siento que septiembre es la referencia para el chileno, ¿ah? Porque uno no dice, falta poco para el día del papá, para el día... No, falta poco para septiembre, como... A ver, ¿en qué parte del año estamos? ¿No falta 3 meses para septiembre? Ah, ya, listo. Es como un punto de referencia, ¿no, señor Carrera? Ah, oh, que al chileno le gusta el deseo, ¿eh? ¿Para qué estamos con cosas?
1: ¿Eh? ¡Y vos!
0: 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Oiga, bien, contra viento y marea, llueve, truena, relampaguea, que estamos felices y contentos de acompañarles. Por acá dice, es la Pascua de los curados, dice, ¿ah? Las fiestas patrias, dice, es la Pascua de los curados. ¡Qué roto! Oye, ¿cómo viene este año? ¿Él deja mucho en el calendario, señor Carrera? No, pero septiembre, pues, viejo lindo. Día viernes. Ah, ya, el jueves lo vamos a trabajar, 17. 18 se feria sábado. Mira, el lunes 21, no, yo trabajo el 21, y que el día del locutor, de esa, perdón, de la radio. Feriaba el. Pero no. Es pescado, mijo. Mira que salió feo. Definitivamente este año ha sido un castigo, ¿ah? Definitivamente ha sido un castigo este año, ¿eh? Una ya con 19 minutos en su radio regalona, su radio carnaval. Mira, la lecera, día sábado 19, güey.
1: Tenga cuidado.
0: Hay que trabajar nomás. Que tiene nada que andar. Va a ser un fin de semana más nomás. Pues mira, la lecera.
1: Ya se va a enfurecer.
0: De acuerdo, cuando nos tomamos una semana y nomás. Bueno, ya con 20 minutos, señoras y señores, felices y contentos de acompañarles a esta hora de la tarde. Claro, una semana, ¿de qué tanto que tiene? Vos, meta, guinalda, nomás. Zapateo le ponimos, nomás. Después el lunes quedamos ahí como ojo en blanco, ¿ah? Así que voy a decir esta canción, pues. Llega la carnaval en la portada musical, ojo en blanco. Suena. Es la que más se escucha.

0: A ver, ¿qué dice este cochino? ¡Aló!
1: Ah, o sea que también va a ser el año fome, así como el año fome, el gobierno fome, el locutor fome, así como dijo la Mara Cedini.
0: Póngase en serio, por favor. Ya, por favor, todo fome. A ver, por acá, aló.
2: Hola, amigo Eri, ¿cómo le va? Soy Patito Turillo.
0: ¿Cómo
2: acá, y como una nijuela, pelato a tiro ranchero, quiero a la patita de barrio. Un saludo allá y carrera y a la patita. Te quiero mucho, cuídate, chao.
0: Llevo un abrazo grande, amigo mío, ¿eh? Cuídese mucho. Espero que esté bien, con estos frentes de mal tiempo. Aló.
3: Hola, mis chiquillos lindos.
0: Hola, hola.
3: ¿Cómo están?
0: Muy bien, acá estamos muy contentos.
3: Espero que muy, pero muy bien. Como siempre, escuchándote y enviándote todo nuestro cariño junto a Enrique. Saludos, muchos saludos a la patita. Abrazos, besitos para ustedes.
0: Ya pues.
3: Chao. Chao, chao. ¿Podría escuchar mi adolescencia a los 40?
0: Ya, pues.
3: Los rancheros. Del ranchero del Maule, me parece.
0: A ver.
3: Gracias, Sebastián.
0: Adolescencia a los 40. Los rancheros del Maule. Ya, sí, no hay problema. Sí, mi adolescencia a los 40.
4: ¡Y vos!
0: Por favor, señor Carrera. Oiga, un abrazo grande, Teresita. Saludos, Enrique, ha de estar durmiendo, tan enriquecida. Trabaja, mi compadre, trabaja, mi compita. Bueno, ya con 27 minutos, la que más escucha, amigo Eric, espero que esté muy bien. Quisiera escuchar Los Reales del Valle con el tema El Alacrán. Ay, buen tema ese cochino, ¿no? El Alacrán, señor Carrera, el Alacrán.
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0: Ya, corta con el Ivo, señor Carrera.
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0: No, señor Carrera, por los Reales del Valle.
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0: Sí, por los Reales del Valle.
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0: Vámonos con ese, por el Alacrán.
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0: Sí, de ahí tocamos lo que más movito. De la vuelta tocamos la adolescencia. ¿Qué le parece?
5: 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Las mujeres.
0: Y de ahí nos vamos a una pausa y regresamos. 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
7: Esta es la hora.
16: En su radio Carnaval son las 13 horas con 42 minutos.
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18: Somos 12 en Corrionillo. Y son la 1 de la tarde ya con 41 minutos en su radio Regalona, su radio Carnaval.
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18: Bueno, ya con 41 minutos en su radio Regalona, su radio Carnaval. Señor Carrera, estamos de vuelta, ¿cierto? Ya ponga el temita que debemos. después no deben más, pues. Mi adolescencia a los 40 llega a la carnaval.

0: 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Bueno, ya con 47 minutos en su radio regalona, su radio carnaval. Estamos en vivo, señores.
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0: A ver por acá. ¡Aló!
2: Hola, Eric, ¿cómo estás?
0: Hola.
2: Buen inicio de semana. Cariño, ese abracito desde Quillota. Bueno, como puedes ver, estoy un poquito resfriada, un poco congestionada. Mi voz no es la misma de siempre. Eric, tú serías tan amable de programarme un tema de los rancheros de Río Maule que se llama ¿Qué tal si te compro? Parece. Por favor, gracias.
0: No estoy a la venta.
2: Besitos y abrazos, maravilla.
0: Mira, está como caldito, hablando así como. ¿Qué tal si te compro, señor Carrera? Sí, por favor, ahí lo nota de los rancheros del río Maule. Recién lo tocábamos, ¿ah? Buena tarde con 48 minutos, un abrazo, amiga mía, y espero que se recupere pronto. Podría darle remedios, ¿sabes? Pero no ya no estoy autorizado a dar remedios al aire, porque después todos quieren, en realidad. Claro, después todos les da por enfermarse, entonces no. Me doy abasto también. Oiga, señor Carrera, y son las 1 con 48 minutos. Vamos a Facebook, Red Carnaval Quinta Región.
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0: Flor Inés Conchera Soto, ¿cómo está, amiga mía? Hola, buenas tardes, Eric, DJ Carrera. Que tengo un buen principio de semana muy bendecido, dice. ¿Ah? Y maravilloso aquí reportando la mejor sintonía de la carnaval, dice. Y el latido ranchero. Saludos de La Calera. Eric, me gustaría escuchar la canción de la Paquita. Por favor, gracias, DJ Carrera. Un abrazo grande con mucho cariño. ¿Escuchá una canción de la Paquita, la del barrio? A ver, vamos a buscar algo de la Paquita del barrio. A ver, buscar una canción de la Paquita del barrio. Animal resto. No, es la misma. ¿Sí? Tres veces te engañé. Oh, es muy buena. Tres veces te engañé. Que me perdone tu perro, también es buena.
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0: Bueno.
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0: No sé, pone una buena.

0: pierden el respeto también, es buena esa.
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0: ya esa pierden el respeto, pon esa nueva, ya viste, ahí la dejamos primero. Por acá dice Vanessa Martínez, Vanesita, dice la buena Ana Guapetón, dice que tenga un buen inicio de semana. Saludos a mi esposo Carlos y a mi hija Rocío, los que me conocen, dice, ¿ah? Y un tema, el gusto del guapetón del DJ. Beso, un abrazo, Vanesita, saludos. Oye, tengo unos temitas buenos ahí como para que se le pase el frío, Vanesita. Margarita Pérez, hola Ari, que tenga un buen comienzo de semana. Saludos desde Quillota. Saludos, un abrazo, amiga mía.
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0: Una ya con el 50 minutos, 10 minutos nos separan ya de las 14 horas. Avanza, avanza, avanza el reloj. El reloj.
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0: Flora Pradena dice, hola querido amiguito Eric, que tenga una maravillosa semanita. Igual para el querido DJ. Un abrazo grande, Florita, para usted igual. Que tenga lindo, linda semana. Por acá me dice, ¿hay tenido remedio? ¿Hay tenido remedio? Me dice. A ver, ¿qué mando? Yo le tengo miedo a todo, ¿verdad?
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0: Tremenda voz de Petronio Roma, ¿eh? Ni limón ni perejil. No, no, no es perejil, pues. ¿Cómo es? Limón ni piretani. Piretani. Mira, no sé ni pronunciarlo, pues. Nosotros, yo tengo un amigo, Hernán Canales. Hay un amigo en Radial.
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0: De allá de la octava región, pues entonces nosotros siempre habíamos llegado a la conclusión de que si hubiésemos sido locutores en esa época, o hubiésemos pedido trabajo de locución en esa época cuando estaban los más bacanes.
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0: No, nosotros hubiésemos sido el niño los mandados, no nos alcanzó para más.

Para acá dice, buenas tardes, un saludo para Hijuelas, para Jardín María Cecilia. Un temita, Los Tigres de Parral, vale amigo mío. Pero antes los voy a dejar con un tremendo tema de mi buen amigo el Charro Ángel. Oye, a mí se me había olvidado, amigo mío, tocar los temitas, pues. Saludos para el Charro Ángel que está por ahí. Corre caminos. Déjale, pongámosle bueno nomás.

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5: Esta es la hora.
6: En la Carnaval ya son las 14 horas con 12 minutos.
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Oye, estamos de vuelta, ¿no, señor Carrero? Que sí se había caído el sistema interestelar que tenemos. 2 de la tarde con 16 minutos en su radio regalona, su radio.

Hoy van a tener que faltar los Tigres Parral, pues, señor Carrera. Tigres Parral, señor Carrera, póngalo, por favor. Los Tigres de Parral.

0: ¿Moneda sin valor es buena? ¿Sí? ¿Los tigres para el moneda sin valor? Debe ser buena porque los tigres son muy buenos, viejo. Ya, ahí lo vamos a programar. Saludos para ahí, para el jardín, María Cecilia. A ver, por acá tengo un audio, carrera. ¡Aló!
1: WhatsApp, Eric, quisiera mandar un saludo acá de escuela, a ver si me voy a poner el tripita de Llena de Frontera. El hijo de su audiente, por favor.
0: Ya voy, Llena de la Frontera. De la Frontera, el hijo desobediente. Buen tema también, pa. El hijo desobediente. Soy el hijo. De ahí lo hemos programado, mi estimado amigo. ¿Ah? Por acá, aló.
2: Hola, Eri, buenas tardes, ¿cómo estás?
0: Buenas tardes.
2: Pasando un poquito el resfriado. Me gustaría escuchar, por favor, la canción de Arelis Arao, Defendiendo a las Mujeres.
0: Ya.
2: Arelis Arao.
0: Enao.
2: Gracias, Eri, buenas tardes, bendiciones. María de Hijuelas.
0: Un abrazo, Marita de Hijuelas. Arelis Enao se llama la intérprete y la cantante, ¿ah? ¿Eh?

0: Ahí lo dejamos programado también. Estamos listos por ahí. 2 de la tarde con 22 minutos en Sion Carrera. 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Ahí se encuentra Carnicería El Máster. 2 de la tarde ya con 23 minutos en su radio regalona, su radio carnaval. Loki Yanni, ¿cómo está, amiga mía? Dice, hola, Eric, querido Eric, dice, amigo, esperando que se encuentre muy bien junto al DJ Carrera. Acá siempre presente la familia y la Loki Yanni, dice, de la comuna de Hijuelas. Acá estamos todos bien almorzando con la mejor música ranchera. Le mandamos un abrazo, un gran abrazo desde la distancia. Cuídese mucho y que Dios siempre los bendiga. Que tenga un buen comienzo de semana. Y si se puede, un temita te hicieron para mí de los Pincheiros del Sur. Ya, pues, amiga mía, no hay un problema. Ah, lo hicieron, me hicieron para usted. Ahí lo vamos a programar, ¿eh? Lo vamos a programar. Saludos a toda la familia ahí en Loki Yaniza. Para el patito, para la sobrina. Para la desaparecida también. Jessica Allende, buenas tardes y que tenga un excelente inicio de semana. Bendiciones para usted y el DJ Carrera. Un temita de los peregrinos del amor. Ya, pues, Jessica, un abrazo grande, ¿eh? A ver, vamos anotando el tiro, señor Carrera. Mire que después se me enrea, mire. Te hicieron para mí de los Pincheiros del Sur, ¿ya?
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0: Ese ya, ojo, no está ahí, no, ya, no te lo hay, pues, no te lo hay. Ese primero, ya, listo. Ey, el otro algo de los peregrinos.
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0: A los peregrinos del amor.
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0: Peregrino, cochino, peregrino del amor. No, si no, no el tema que me gusta a mí, otro, ponte otro tema, pues, siempre pone el mismo.
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0: A ver, ¿qué tema puede ser?
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0: Ya, para reconquistarte. No, mentira, no. No, otro. Ay, ay.
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0: y otra de los peregrinos, no se me olvida el nombre.
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0: Ahí lo vamos a buscar, ¿eh? Sí, sí, lo tengo por ahí. Por ahí lo tengo anotadito, viejo Palinda, ¿eh? ¿Ya? ¿Qué te parece? Ya, viejo Palinda. Ahí lo vamos a dejar a buscar uno de los peregrinos. Marcia Capo, ¿cómo está? Gusto saludarla. Un abrazo, amiga mía. Vamos a la música, señor Carrera. Llega los Tigres de Parral a esta hora de la tarde en su radio regalona, su radio carnaval. Esto dice Moneda sin valora. Muy buen tema, cochino, ¿eh?

Oye, pero vámonos con un clásico antes de una pausa, pues, señor Carreta, está bueno ese temita. Los Llerenos de la Frontera, Hijo Desobediente, de una pausa y volvemos con las demás canciones, ¿eh? Es la que más se escucha.

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8: Esta es la hora. En la Carnaval ya son las 14 horas con 41 minutos. ¡Arriba el ánimo! ¡Alegremos los corazones! 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

Oye, son las 2 de la tarde con 42 minutos en su radio regalona, su radio carnaval. Te hicieron para mí. Suena en la carnaval esta hora junto a los Pincheiros del Sur. Póngale play nomás, señor Carrera.

0: un temazo, ¿no? Un temazo. Un temazo muy bueno, los peregrinos del amor, muy bueno. No, de la tarde ya con 52 minutos llega Descendencia Chilena, porque te tengo que olvidar.
1: ¡Aló!

0: ¿Y por qué no nos quedamos hasta las 4 de la tarde? Si nunca lo mejor. Nada, de chill, de chill. 5 minutos de la semana no queda nada de programa. Muy buenos temas, los cochinos. ¡Aló!
1: Hola, mi niño gris, soy la Raquel de la Ligua. Quiero mandarle un saludo a mis hermanas, a mis hermanos, a mi nieta Florencia, al Martín, al Jamil, a la Lana, a mis hijos, los porotos chicos. También mandarle mucho saludo a mi hermano Sergio, que está en los Molles.
0: Ya.
1: Y a mi hermano Mario, que está en Guangualí.
0: Ya, pues.
1: Mandarle también mucho saludo a al Gabriel, a su esposa Nati, a su hija Ámbar y al Bastián, ellos son de Longotoma. Saludos a toda la gente de Longotoma, que también que escucha el latido ranchero. Quiero ver si me puede tocar el temita ese, Un Lobo Está Llorando. Que tenga un buen comienzo de semana y que bueno que hayamos vuelto a la normalidad. Y ojalá que no se siga cortando la lupa, que no se vaya la señal. Cierto. Tampoco. Eso, mi niñito, sí. Bonito.
0: Ya, pues lo dejamos notadito el temito. Un abrazo, amiga mía. Saludos, ¿ah? A ver, por acá. Si alcanzamos, no tocamos música en carrera. Sí, que no hay otra programación. A ver, por acá. Dice Patricia C. Coleric. Muy bonita la tarde. Muy bonita tarde. Dice un abrazo grande. Saludos, amiga mía. Oiga, no digo nada más temas, ¿cierto? Porque tenía mucha programación. Si no me equivoco. A ver. Tenemos que irnos. Buenos temitas, no, esos temas medio romanticones, ¿no? Esos que llegan al alma. De esos que dan ganas de escorchar nomás, de escorchemos nomás.

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5: Que Dios bendiga sus hogares, ilumine sus corazones en este lunes 3 de agosto. Escuchamos las palabras de agradecimiento, las personas que reciben el paquete Putumayo. Y lo estamos regalando a muchas personas que nos llaman, que se comunican a Santiago, que nos llaman allí de Quillota, de La Cruz, que nos llaman del Melón, de San Felipe, de los Andes, de La Ligua. Gente de Calera están recibiendo estos elementos. Yo quiero en este lunes 3 de agosto, don Tarcisio, el indígena del Putumayo, invitará a que usted reciba también estas herramientas de cura, a que le regale estos elementos al enfermo, al postrado, al afligido, al que está en una cama, al que se encuentra trabajado, malogrado por las malas artes. 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Diga que quiere recibir el paquete Putumayo. Yo lo voy a regalar en este día. Gracias a la gente que nos visita en Santiago, calle Compañía de Jesús, 1390, oficina 403. Pero saludo a la sintonía de la Radio Carnaval. Saludo a la sintonía linda de la gente que nos escucha en Quillota, en Valparaíso, a la gente que nos escucha en toda esa bonita región, en Calera, en La Ligua. Un saludo cordial de don Tarcisio. 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Tengo un llamado en este bonito lunes 3 de agosto. La persona que me habla, Dios bendiga. Deme su nombre.
6: Olivia González Manrique.
5: Amiga Olivia, dame la fecha de nacimiento tuya.
6: 5 de noviembre del 41.
5: Ponga la mente, la corazón, lo que quiere saber. Voy a mirar los huesitos del Cusum.
6: Ya.
5: Guachichamura. Guandiguarey. Una buena madre, una luchadora por la familia. Ha luchado por sacar hijos adelante. ¿Cuántos hijos tiene, madre mía?
6: Prácticamente 3, pero la tercera, perdón, la tercera es hija nieta.
5: Perfecto, y uno de ellos es la que le trae preocupación, especialmente por una de sus hijas. ¿Cómo llama ella?
6: Viviana.
5: Viviana.
6: Sí, Viviana.
5: ¿Y qué fecha tiene de nacimiento Viviana?
6: 23 de noviembre del 73.
5: Ella está cruzada, ella está amarrada para la parte sentimental. Ella se encuentra luchando por salir adelante, pero amor, suerte y felicidad se le está escapando. ¿Es así o no es así, madre mía?
6: Sí, no, sí.
5: No, la fecha que usted me está dando me muestra de una mujer que ha luchado, que ha sufrido, una mujer que no ha podido salir adelante. Está solita, ha querido encontrar una persona al lado que le ayude a salir adelante, pero se encuentra mal.
6: Sí, está sola.
5: Bueno, le digo de su enfermedad, le veo a través del huesito del cuzumbo la tristeza en el corazón. El paquete Putumayo quiero que se lo regale a su hija. Primero, ella está en depresión. Segundo, su suerte está marchita. Allí viene el aceite Madre Selva. Es de Dios para sus hijos. Y le vas a regalar el azabache, el protector, el azabache indígena, el secreto ancestral de los ticunas. Y se lo va a rezar a su nombre para que a ella se le abra la puerta de la prosperidad. Yo le voy a regalar estos elementos, ¿correcto? Mi deseo es de entregarle el paquete Putumayo de mi mano a su mano, de mi corazón al suyo, y que nos recomiende. Le hago una pregunta, ¿le hablé con verdad o le mentí en algo?
6: Sí, no, sí, yo sufro todo lo que me dijo.
5: Entonces la voy a esperar, madrecita mía. Gracias por habernos llamado, hasta pronto. Así orientamos en este lunes 3 de agosto. Lunes 3, y querer a saludar a toda mi bella familia. Marque la teléfona del Indio, 941-03-9660. Déjeme, le miro las cartas del tarot, los huesitos del cuzumbo. Hoy le orienta Tarcisio de los Indios Ticunas del Putumayo.
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0: orientando en este día, lunes 3 de agosto. Las cartitas del tarot, el tarot chamánico, los huesitos del cuzumbo y Tarcisio de los indígenas ticunas del Putumayo, orientando a aquel que lo necesita. 94103-9660, teléfono de don Tarcisio. ¿Tenemos un llamado? A ver a quién tiro los huesitos o a ver a quién tiro las carticas del tarot. ¡Aló! Deme su nombre.
1: Susana Campos.
0: Susana, gracias, gracias. ¿De dónde se comunica?
1: De Santiago.
0: Muchas gracias, la sintonía de todo el país. Nos llaman de todo el país. ¿Cómo le ha parecido el programa?
1: Bueno, pues no estaba llamando porque quería saber, pues por eso...
0: Gracias, dame la fecha de nacimiento porque voy a mirar las cartitas del tarot.
1: En 1975, 29 de junio.
0: 29 de la junio del año la 70... ¿La qué?
1: 85.
0: Vamos a mirar 6 cartas. Que Dios permita mirar salud, amor, prosperidad y felicidad. Janka Maita Capira. Vea lo que me están mostrando las cartas del tarot. Usted es una mujer por su signo luchadora y guerrera. Se cae y vuelve a levantarse. Es persona que lucha por la familia, por el hogar. Especialmente por esa unión, la cual ama y quiere con mucho amor sus hijos, su familia. Eres una guerrera con corazón de león y por ellos luchas y peleas lo que le toque. Pero ha tenido bastante problema.
1: Sí, eso es verdad.
0: Problema, a pesar de que se quieren, un distanciamiento, una barrera.
1: Sí.
0: ¿Es verdad o es mentira?
1: No es verdad.
0: Yo veo que hay mucho amor en esta unión, pero hay conflicto, hay pelea. Qué lindo que llegara una criatura, porque el amor es grande y nunca debes de dudar del amor de tu pareja. Pero hay bloqueos, hay envidias. Está también bastante decaída de salud. Para traer una criatura al mundo se necesita una madre sana, porque una madre enferma, ¿qué trae al mundo? Un hijo enfermo. Entonces quiero regalarle el paquete Putumayo. Viene la limpieza indígena, la necesita porque a veces se pone mal de la guatita. ¿Lo ha notado?
1: Sí.
0: A veces se hincha, a veces se inflama y el alimento a veces cae mal.
1: Sí.
0: Quiero que aplique el aceite Madre Selva porque usted está en depresión, en tristeza. Y quiero que reciba la protección indígena, me le va a resguardar el hogar. Estos elementos yo se los regalo. Yo le hago una pregunta, ¿le hablé con verdad o le mentí en algo?
1: Verdad, como todo lo que dijo verdad.
0: Le agradezco la confianza que me brinda y pido a mi Dios que nos pueda visitar. Un abrazo, que Dios te bendiga. Gracias por haberse comunicado. Hasta pronto.
1: Gracias, hasta pronto.
0: 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En este lunes 3 de agosto estamos mirando huesitos del cuzumbo, la caracola de la vida. Estamos tirando la suerte, orientando a mi bella familia. 94103-9660. 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
0: Mucha personita está llamando a orientarse. Voy a seguir tirando las cartas del tarot, los huesitos del cuzumbo. Voy a seguir orientando en este bonito lunes 3 de agosto. 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Despido el programa. Gracias, gracias a toda mi bella familia del alma.
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7: Esta es la hora.
8: En su Radio Regalona ya son las 15 horas con 27 minutos.
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10: Esta es la hora.
11: En su radio regalona ya son las 15 horas con 40 minutos.
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3: Esta es la hora. Esta es la hora en la Carnaval, 16 horas con 12 minutos. 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

0: solo por ella, la maldita botella. Eso decían algunos por ahí, le echaban la culpa a la botella. A eso, es la costumbre, échale la culpa nomás a la botella nomás. ¿Qué tal? ¿Cómo están? Muy buenas tardes, señoras y señores, amigos, amigas, bienvenidos, bienvenidas al super toque, la altirita del día de hoy en esta jornada del día lunes. Por ahí sí, Franquito, por ahí sí. Super tardecita del lunes 3 de agosto. Super día lunes 3 de agosto, iniciando este primer lunes del mes de agosto. Iniciando el mes de los gatos, el mes de los michis. Miau. Está de cumpleaños Germancito este mes, se la pasa. Ahí nomás se la dejo. Ahí nomás se la dejo. El mes de agosto, donde están de cumpleaños los más finos. El por lindo molde o lo más amoldadito, ¿eh? Cintura, cadera, cintura, cadera. Ya, hasta las 18 horas, hasta las 6 de la tarde, le vamos a estar acompañando con buena música, buenas canciones que usted, por supuesto, puede programar a través de nuestro WhatsAppito regalón. Habilíteme el WhatsApp de inmediato, por favor.
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0: Está, ahí está el WhatsAppito. Oh, ahí, espérate, ahí sí. Más 569-7288-6470. Ese es nuestro WhatsApp. Pase por ahí. Más 569-7288-6470. Pase nomás. Deje su saludito, su comentario ahí en el

0: el Américo.
1: Américo en ese tiempo cantaba ahí en el grupo Alegría.
2: Y nos vamos recordando.
1: ¿Para qué sea ahí, compadre? Estamos recién iniciando. Estamos recién empezando, compadrito.

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1: Aquí están Los Ilegales, son las 4:23, estamos en vivo. 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

0: Ahí estaban los ilegales acá en el toque, la altirita de su radio, regalón a su radio carnaval. Son las 4 ya con 27 minutos. Vamos al WhatsAppito. Vamos a ver quién anda por ahí, quién va pasando por el WhatsApp.
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0: Oiga, nos vinimos rapidito allá de San Felipe. Nos arrancamos en realidad. Oiga. Lo que pasa es que ya en San Felipe están de aniversario los chiquillos de la carnaval de allá. Están cumpliendo 31 años, entonces estábamos allá y nos tuvimos que arrancar porque ya parecía que estaban poniendo una botillería adentro, una pyme de botillería. ¿Cómo pasaban? Yo creo que estaban llenando los estantes, ¿o no? Así que nos vinimos mejor. Aprovechamos de enviarle un saludo grande a los colegas por allá. En el Valle de Aconcagua, que están cumpliendo 31 añitos la radio carnaval allá en San Felipe. Ya, ¿quién anda por ahí en el WhatsApp? Por acá dice: buenas tardes, Germancito, que tengas una excelente tarde y excelente inicio de semana. Bendiciones para usted y Franquito. Jessy los saluda. ¿Cómo está, mi querida Jessy? ¿Me puede regalar un tema de la banda tropical? Pero claro, pues le regalamos algo de la banda tropical para usted, mi querida Jessy. Con eso nos vamos a la primera pausa ya, ¿no? La primera pausa comercial. Y ya regresamos, por supuesto, en esta super tardecita del día lunes. Poniéndole bueno, poniéndole color, poniéndole el hombro. Apañando, iniciando la semana, iniciando este nuevo mes. Acá está la banda tropical junto a Sabor a Campo. ¡Échale, pariente!

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8: Esta es la hora.
9: Esta es la hora en la Carnaval, 16 horas con 40 minutos.
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agrupación Marilyn a esta hora acá en su radio, regalona su radio Carnapa. Vamos al WhatsAppito, van llegando saludos ahí a través de nuestro WhatsAppito regalón. Más 569-7288-6470. 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

0: 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Ya, ahora sí vamos a ir al WhatsAppito regalón.
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2: Hola. Buena, cumpita. Saludos, Panca. Antofagasta.
0: ¿Cómo estás?
2: Bueno, compadre, primeramente desearle que tenga un excelente turno.
0: Vale, compadre.
2: Saludos para DJ Franquito, la joya.
0: Un lujo.
2: La joya de Radio Carnaval.
0: Un lujo.
2: Y para todos los que escuchan Radio Carnaval. Para toda la gente linda que escucha Radio Canal.
0: Vale,
2: oiga, compita, el sábado fui al estadio a ver el partido del CDA. Jugó solo, está entrenando ahí, compita. Lo boleteó 5-1, suave.
0: Es pesado.
2: La compita, a ver si me regala cualquier temita de los Soda Stereo. La compita, un abrazo. Que tenga una excelente semana. Y eso, pues. Saludos para todos. Chao, por acá, Juanca.
0: No me gustó, no le gustó molestarnos. No tenemos nada de Soda Stereo. Palmas arriba, arriba, arriba. Palmas arriba, palmas arriba. Oiga, y mire, 5-1 nos ganó Antofagasta.
3: Y la vuelta.
0: Sí, lamentablemente, San Felipito, oiga, fuimos buenos. Pegamos al manso pique para Antofagasta para ir a perder 5-1.

Búsqueme algo por ahí de Soda Stereo, algo de rock latino, para saludar a mi querido Juanca. Mi querido Juanca, por allá en la Perla del Norte, Antofagasta, presente, escuchando la Carnaval. Salía más barato mandar los puntos, ¿no? Que pegarse el manso pique con todo el plantel para allá y la parafernalia y para ir a perder 5-1. Y que más encima me agarren para el chuleteo en la raza. Pero bueno, son cosas de fútbol. Así es el fútbol. Se ríe el amigo Juanca. Y ríase nomás, que en algún momento le va a tocar. Igual Antofagasta no nos ganaba hace rato, entonces ya, ¿para qué? Hace rato que veníamos puro ganándole a Antofagasta. Entonces, para que no se sientan mal los cabros, dije, regalémonos puntitos. Se fueron en la profunda, sí, ¿para qué tanto 5 goles? Si con un 1-0 los puntos iban a ser los mismos. Si yo no sé para qué tantos goles, si con un 1-0 ganaban igual.

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3: Esta es la hora. Esta es la hora en su Radio Carnaval, 17 horas con 13 minutos. 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

0: Más 569-7288-6470. Para toda nuestra gente linda de la quinta región, 100.7. En la provincia de Petorca. Saludos para toda nuestra gente linda por allá. En Petorca, La Ligua, Cabildo. A la gente de Papudo. ¿Quién más nos escucha ahí? Pichidangui, Pichicuy, Longotoma. La gente de Maitencillo, Zapallar, Cachagua, Lojo Bocopa, Orcón, Loncura, ¿qué más? Ahí en La Chocota, Puchuncaví. En Chincolco, por allá también. ¿Cómo está la Julita? ¿Cómo le va a la Julita?
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0: La gente de...
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0: El Rungue. Sí, hay gente en Rungue también. Harta gente escuchando la radio. En el 91.9, nuestra gente linda acá en Calera, Quillota, La Cruz, San Pedro, Ocoa, Hualcapo. La gente del Melón, Nogales. Ahí en Nogales nos escuchan harto en el polígono ahí arriba, ¿no? El polígono. Los Maitines. Saludos. Oiga, el sábado estuve acá en Calera. De hecho, me quedé acá todo
1: el día.
0: Estuvimos con los Poderosos de Chile ahí en... En la... ¿Cómo se llama la feria?
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0: La FEMACAL. Ahí estuvimos. En la feria de Calera. Ahí sí. Estuvimos con los Poderosos de Chile en un bautizo, compadrito, de Lamparito, el Mario y nuestro querido Félix. Ah, era el bautizo de los chiquillos. Estuvimos ahí celebrando el bautizo. No supieron nada del bautizo, de la fiesta, los cabros, los que son, eran chiquitos. Pero con la familia lo pasamos, pero lo pasamos tan bien, oiga. Quiero agradecer y aprovechar de enviarles un saludo grande a toda la familia que estuvo ahí en la FEMACAL el sábado. Estuvimos con los Poderosos de Chile. Ahí estuvimos haciendo bailar a toda esa gente linda. Les dije que le iba a mandar un saludito por la radio, así que un saludo grande para todos. Y gracias por la buena onda, oiga, y la recepción y cómo nos tratan. No, maravilloso, pura gana de quedarme a vivir acá en Calera yo. Oiga. Sí, pura gana de quedarme por acá nomás. 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
3: Oiga, compita. Ah. ¿Ha escuchado el refrán que dice el que ríe último ríe mejor? El primer partido de cuando empezó el campeonato, el primer partido, ustedes nos ganaron allá, ¿te acuerdas, no? Sí. Ya, ahora nos tocó la vuelta, pues, compita.
0: Sí, pero igual lo hubiesen avisado para no gastar tanto, oiga, si igual sale caro de aquí para allá. Por último, hubiésemos dicho que alguna tabla ahí por secretaría, por último. O por último, no hubiese unos dos golcitos máximo, pero ¿para qué cinco? No, pero está bien, compadre. Así es el fútbol. Así es el fútbol. Por acá dice: hola, soy Jorgito. Hoy se me rompió mi delantal. Oh, ya, Jorge. Ahora tengo que coserlo. Ya, pero con todo el ánimo nomás, por compa, si no pasa nada. No se va a acabar el mundo, tranquilo. Un saludo a todos los de la radio. Cualquier tema del grupo Red. Ya le vamos a buscar algo por ahí del grupo Red. Pero usted, mi querido Jorgito, arriba el ánimo. Sí, si no compramos un delantal nuevo, ¿cuál es la tabla? Sí, como total plata hay.

0: Más 569-7288-6470.
1: Amigo Guillermo, ¿usted le va a hacer suyo o no?
0: No, si nosotros nos amamos. Nosotros nos amamos. Fin de semana nomás. Fin de semana nomás, compadrito. No, lo sacamos el delantal. Ya vamos a regalar un vale otro del grupo Red al amigo Jorgito para que. Para que no se enoje por el tema del delantal, se rompe el delantal. ¿Qué vamos a hacer? ¿Colecta para un delantal nuevo para el Cumpa? ¿Cómo andar parchando? No, uno nuevo al tiro. ¿Colecta para un delantal para Cumpa? Por eso.

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11: Esta es la hora.
12: Esta es la hora en su Radio Carnaval, 17 horas con 43 minutos.
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6. Acá le acompañamos en el super toque al tirito de su radio carnaval. Oiga, le tengo una noticia. Ponme ahí a quién puede.

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0: Germancito, ¿sería posible escuchar algo de los Vázquez, por favor? Ya pues, por ahí le programamos algo de los Vázquez. Vamos al tiro con algo de los Vázquez, ¿no? Vamos al tiro con algo de los Vázquez. ¿Qué tenemos por ahí en el WhatsAppito, Franquito Andrés?
1: Amigo Yerma, hola, buenas tardes.
0: Hola, bueno, compa.
1: Tanto a usted, un saludo a su DJ.
0: Vale,
1: y
0: compa.
1: Bueno, disculpe por el tema adelantado, si yo también lo ocupo. Oiga, quisiera ver si me puede programar un tema.
0: A ver.
1: El tema sería de Jeremías, el tema se puede hacer. Tú, se llama tú el tema, por favor.
0: Tú, de Jeremías. Se lo vamos a buscar, compadrito, ya. Nos vamos primero con esto de los Vázquez y a la vuelta le buscamos el tema al compa. Y con eso no nos despedimos, ¿vale? Acá están los Vázquez en la carnaval.

Jeremías. Oiga, no había escuchado buen tema ese de Jeremías. Se llamaba Tú. Señoras y señores, con esto nos vamos. Esto es del gran Coque Núñez. Se llama La Reina. Con esto despedimos el toque al tirito de su radio carnaval. Un abrazo grande, cuídese mucho. Nos encontramos mañana a las 4. Viene Morocho a las 7. Chao, chao.

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3: Esta es la hora.
11: En la Carnaval ya son las 18 horas con 15 minutos.
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3: Esta es la hora. En la Carnaval ya son las 18 horas con 37 minutos. 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
4: Esta es la hora. En su radio regalona ya son las 19 horas con 4 minutos. 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
6: Esta es la hora.
7: En su radio regalona ya son las 19 horas con 36 minutos.
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0: Esta es la hora.
2: Esta es la hora en su Radio Carnaval. 20 horas con 2 minutos.
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